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siendo ya las 9:03, le damos la bienvenida a las transmisiones de Radio Tiempo Nuevo, hoy día 11 de mayo del 2026, con una temperatura acá en el Gran Estocolmo de 9 grados, sí, una temperatura muy agradable. Vamos a mirar cómo va a estar la temperatura hoy día acá en Estocolmo. Qué bonita esta canción de El Sueño del Inca de los Jaivas. Claro, una temperatura va a estar muy, muy agradable hoy día. La temperatura acá en Estocolmo está súper rico, está unas nubecitas por ahí, pero bueno, nada que temer, más bien dicho. Y como les decía, las transmisiones de Radio Tiempo Nuevo hoy día van a ser las siguientes. A las 9:10 vamos a poner una selección de tangos, esos tanguitos que les entregamos el día domingo a todos nuestros oyentes que están ahí en compañía de Radio Tiempo Nuevo los días domingos desde las 3 de la tarde hasta las 18 horas. Pusimos una selección de tangos y me mandaron un correo electrónico diciendo que están muy bonitos los tangos. Les gustaría un oyente desde Torre Vieja, nos escribió diciendo que si podríamos hacer una reseña de algunos cantantes de tango y sus canciones. No está mala la idea, la vamos a desarrollar, la vamos a hacer los días domingos, que es un día especial para nosotros en las transmisiones, ya que tenemos mucha música, le entregamos mucha música de recuerdo, también le buscamos música que está más o menos de la nueva y la vieja ola. Algunos artistas como Tommy Rey, como Luis Dimas, como, bueno, como mucha música también de centroamericana. Vamos a buscar más entretención, más algo más multicultural latinoamericano. Como fue la hora del Charro Mandy, que estuvo José José. El día domingo repetimos ese programa. Y gracias por estar prefiriendo los días domingos a Radio Tiempo Nuevo desde las 15 horas hasta las 18. Ahora lo vamos a dejar con una selección de música, a eso, como les decía, una selección de tanguitos que les tengo guardados por acá en el baúl de los recuerdos. Y para continuar de las 9:30, porque de las 9:10 a las 9:30 vamos a escuchar tango, de las 9:30 hasta las 9:45 vamos a tener el horóscopo para continuar con un poquito de música variada para esperar la primera... el primer informe de noticias a cargo de Telesur, la entrega de noticias que hace Radio Tiempo Nuevo los días lunes a las 10 de la mañana, para finalizar con las noticias a las 10:30. Hoy día tenemos un pequeño problema porque nuestro amigo Nicolás Campolongo desde Argentina está resfriado, así que no va a poder estar con nosotros hoy día Nicolás Campolongo, pero vamos a tratar de surtir ahí un poco. Vamos a hablar un poco del clásico que se realizó ayer domingo. Y vamos a hablar un poco del fútbol español, un fútbol francés y algunas cosas que les vamos a entregar. A las 11 de la mañana no tenemos a Acuarela Latinoamericana. Recuerden que nuestro compañero y amigo de labores, Oscar Stae, está de vacaciones y no vuelve hasta el mes de junio. Ahí vamos a estar con Oscar Stay acá en algunos días en la semana, y también con nuestro amigo Víctor Musa, que también está, lo tenemos de vacaciones ahí, que descanse, que salga, que disfrute a sus nietos, que salga a darse una vuelta, a caminar, a tomar aire, o a ensuciarlo porque anda fumando. Sí, pero no, con cariño y respeto a todos los que fuman. Lamentablemente se han ido cambiando las leyes en este país. Yo creo que también están pisoteando mucho los derechos de la gente que fuma. Sabemos que el cigarro es dañino para la salud, pero también tenemos que tener un poco de pedancia, estar un poco, convivir, darles también un espacio y no ir cortando cada vez los espacios de la gente que fuma. Eso es un derecho que tiene cada ser humano, de elegir y poder estar, sentirse a gusto con alguna cosa, con algún... ya sea el cigarro o otras cosas de interés, y no que se esté en cada momento restringiendo los lugares, que acá, que allá. Entonces eso también pisotea los derechos de algunas personas que fuman acá en Suecia, y no solamente acá en Suecia, sino en todo el mundo. Bueno, a eso de las
11 de la mañana estaremos con nuestro amigo YouTube desde allá, desde España, que nos va a hablar sobre la carrera política. No va a estar hablando sobre el discurso que hizo Nelly Sanders allá, un demócrata bien puntudo, por decirlo así, un demócrata puesto y dispuesto a hacer el cambio que necesita Estados Unidos para sacarlo adelante de las grandes de los grandes magnates que están dirigiendo el país. Mire que sabe que ellos también tienen el mismo problema de Chile. Si esto es una peste mundial la que hay en los diferentes países, ese 1% de los multimillonarios son el lastre que hay en este planeta. Por eso estamos en guerra, por eso está la guerra del Golfo, que Estados Unidos quiere controlar la distribución del petróleo, quiere que mantenerse con el petrodólar. Y también, no solamente en Estados Unidos, lo tenemos en Chile, en Argentina, en los diferentes países latinoamericanos, ese 1%, no tendría que tener, ahí habría que cambiar las leyes para que ellos no pudieran influir en la política. Y las donaciones a los partidos políticos a los políticos en general tendría que no hacerse, solamente los políticos tendrían que ocupar, como era antiguamente, a ese persona a persona que daba su voto, y no que las grandes corporaciones compren a los partidarios, a los senadores, a los diputados y a los presidentes en diferentes países, porque eso nos lleva a un caos total. Vea usted lo que está sucediendo en Argentina, hay más pobreza que lo que había durante toda su historia. Vea el camino que está siguiendo Chile, vea usted la gente que vive afuera de Hollywood, la gente sin casa, son alrededor de 40 millones de pobres los que tiene Estados Unidos. Entonces ese no es un modelo a seguir, por favor. Si usted quiere defender ese modelo, si usted quiere ver que ese modelo es el que está imperando en este planeta, tiene que leer un poco más, ver lo que está sucediendo, no lo que muestran los canales de televisión, no lo que muestran los grandes consorcios como de las comunicaciones, porque ellos son financiados por los mismos, por ese 1%. Entonces, ¿cómo vamos a tomarlos en serio a esas cadenas de noticias que los entregan? Si son parte, dueños de ellos, de los mismos periodistas, son dueños los grandes consorcios de comunicaciones de ese 1% a nivel mundial. Bueno, ahora me acordé de tu nombre, Alan. Alan va a estar con nosotros, el youtuber Alan va a estar cumpliendo ahí desde las 11 hasta las 11:45, un espacio importante que usted tiene que escuchar en Radio Tiempo Nuevo, este análisis que hace Alan y la traducción al mensaje que entrega Nelly Sanders allá en Bernie Sanders se llama él, en Estados Unidos. A las 12 vamos a seguir con nuestro programa. Esta es ya la sexto capítulo de México lindo y querido. Vamos a hablar de las tradiciones de México y eso, pero vamos a hablar de un tema muy bueno que a mí me gusta mucho, un tema que excelente para todos nuestros oyentes medios rojosos, medios izquierdosos, que vamos a votar ya sea por la socialdemocracia, por el Verde Partido o por el partido de Lorena, junto con ese grupo de compañeros que decidieron salirse de Verde porque no lo representaba como a muchos, Frontiden Verde. Usted puede tomar cualquiera de esas opciones. Nosotros no vamos a influir en lo que usted vaya a hacer de votación en septiembre, sino solamente le queremos entregar la información que vamos a ir desarrollando con la socialdemocracia. Vamos a buscar unos parlamentarios de habla castellana con el Venstre Partiet. También vamos a buscar a alguien que nos hable sobre lo que tienen a futuro como Venstre Partiet. Y también con el Frontiden Venstre, donde está Lorena Delgado, y vamos a buscar unos parlamentarios de habla castellana con el Venstre Partiet. También vamos a buscar a alguien que nos hable sobre lo que tienen a

0: dicho, aquí por ahora, por aquí, vamos a José Alfredo Jiménez, estaba acá con nosotros el domingo recién pasado, y de veras que los tangos los subí arriba. Claro, porque los quiero, porque como siempre me están pidiendo tangos, yo los puse en un lugar destacado. Vamos a los tangos hasta las 9 horas con 30 minutos. 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

siendo ya las 9:30, usted está en compañía de Radio Tiempo Nuevo, la radio de los nuevos tiempos. Estamos transmitiendo en conjunto con Radio Sofía, la más chiquitita, por el www.radiosofia.es. Ayer Radio Sofía no tuvo sus transmisiones debido a que Armando Mandy Cárdenas, el charro, tuvo labores de trabajo. No pudo estar con ustedes, pero gracias a esas labores, que tanto por mi parte también, podemos mantener el trabajo radial nosotros, por lo menos en nuestra frecuencia, y también por internet, que pagar el derecho a estar en el sitio ahí, el sitio web, pagar también el lugar donde nosotros tenemos los servers para poder salir adelante con las transmisiones en la señal online, todo eso tiene un costo, y eso realmente hay que hacerlo. Nosotros lo hacemos por amor a este trabajo que tenemos, a esta afición, a esta cosa que nos llena tanto, que es la comunicación radial, que estamos con ustedes los días lunes, los días domingos. Mandy está los días martes, los días domingos también. Marcelo Arevalo está de lunes a viernes desde las 17 horas hasta las 00. Eso es un trabajo que nosotros no lo hemos tomado como algo para lucrar, por eso hemos seguido adelante. Vemos las comunicaciones como algo importante que entregarle a la comunidad latinoamericana y en general a todos los hispanos parlantes. Pero esta música nos indica que estamos ya en la hora del horóscopo. El horóscopo de hoy, lunes 11 de mayo del 2026, predicciones diarias con la luna en Piscis, favorable para Cáncer. Las predicciones del horóscopo diario para todos los signos del zodiaco. Hoy día, lunes 11 de mayo, y partimos con el primer signo, que es... Oh, no me deja leerlo. Oh, a ver, continuar, vamos a mirar aquí, ¿qué pasa aquí? Oh. Ahí, cerrar el video, y lo cerramos ahí. Bueno, primera vez que pasa esto en este sitio, que lo tenemos ya fijo, lo tenemos dentro de nuestro favorito, porque nunca nos ha hecho problema. Y partimos con Aries. Después, de tres en tres, nos vamos a ir una pausa musical. Aries, hoy día lunes, hoy algo dentro de ti pide parar y escuchar. La luna junto al nodo norte activa tu mundo interior, llevándote a comprender lo que necesitas soltar para avanzar. Un sueño, una corazonada o un momento de silencio puede dar la clave que estás buscando. Y vamos con el próximo signo, que es Tauro. Las conexiones que se dan hoy no son casuales. Puede que una conversación o un encuentro te muestre con claridad hacia dónde quieres ir. Rodéate de personas que te inspiren a crecer. Hoy el destino te habla a través de otros. Vamos con Géminis entonces. En el terreno profesional para los Géminis, podrías sentir que algo se reordena o cobra sentido, amigo Géminis. Con la luna en unión al norte, no se trata tanto de hacer, sino de sentir si estás en el lugar correcto. Deja que tu intuición te guíe hacia un cambio que te acerque más a tu propósito real. Y vamos con Cáncer. La luna se une al nodo norte y se podría despertar en ti una necesidad de crecer. Puede ser a través de una idea, una conversación, una señal que te invita a ir más allá de lo conocido. Confía en lo que te llama, porque ahí hay un aprendizaje clave para tu evolución. Y después volvemos con el Leo. Después de esta pausa musical que les vamos a entregar, ella va a estar acá. Sí, ella, nosotros la tenemos ahí en nuestra panel de actividades. Me refiero a Ana To You, porque ahora no le gusta que le diga Anita To You. Ana To You va a estar acá en Estocolmo. Entrada libre, sí señores, usted lo escuchó, entrada libre va a estar Ana To You acá en el verano sueco. Después le vamos a dar mayor información en un ratito más. Lo dejamos con esta canción que se llama Bala, para todos nuestros oyentes en el 88.0
de la frecuencia modulada y en el www.tiemponuevo.es, transmitiendo en conjunto con Radio Sofía por el www.radiosofía.es. Vamos con Anna to You.

0: Siendo ya las 9 horas con 38 minutos, usted está en compañía de Radio Tiempo Nuevo, la radio de los nuevos tiempos. Sí, sí, Ana Tuyú va a estar el 24 de julio a las 18 horas acá en Estocolmo, en el Galerparken. La entrada va a ser libre. ¿Quién está detrás de esta venida de Ana Tuyú acá a Estocolmo? El CELAM, sí, está... Esta organización que está es multicultural, que trae artistas de Latinoamérica, de África, de Asia. Muy interesante este CELAM. Y también el CELAM va a tener a Inti Illimani histórico en la Konserthuset de Estocolmo. Eso va a ser el 18 de septiembre a las 19 horas en la Konserthuset. Disculpen. Así que tiene que ver ahí en la Konserthuset para sacar las entradas si quiere ir a ver a Inti Illimani histórico. Bueno, esas son las dos informaciones importantes que le tenemos para a ustedes, nuestros oyentes de Radio Tiempo Nuevo, la radio de los nuevos tiempos, y seguimos con el horóscopo. Vamos a la musiquita. Tun, tun, tun. Oh, Michel Garré, vamos con Michel Garré acá. Sí, vamos con Michel Garré. Y nos vamos entonces con lo que nos faltaba. Oh, acá está, sí. Ya lo encontré ya, porque algunas veces se me esconde. Y habíamos terminado con Cáncer y ahora vamos con Leo. ¿Qué le dice el horóscopo de hoy a los Leo? Presta atención a lo que sientes. Las intuiciones que emergen hoy tienen un sentido profundo. No las evites, amigo Leo. La luna en Piscis junto al nodo norte te ayudan a soltar cargas del pasado y a abrirte a una transformación emocional que te acerca más a tu verdad. Y vamos con el próximo signo, que es Virgo. Hoy alguien puede actuar como un espejo para ti. Una conversación o un encuentro te demostrará algo importante sobre cómo te estás gestionando en una relación. Saber que no todo tiene que estar bajo control será clave para crear vínculos más alineados. Y vamos con el próximo signo, que es Libra. ¿Qué le dice el horóscopo de hoy a los Libra? Vamos a, después de Libra, lo vamos también a otra pausa musical con Inti Illimani, pero este es el Illimani antiguo, no el Illimani histórico, el Illimani no sé cuánto. No, este es el antiguo, el de los años 70, por ahí, 80, cuando vivían en el exilio. Vamos entonces con Libra. Con la luna transitando junto al nodo norte, tu cuerpo se está dando información importante. Te está dando información importante, amigo Libra. Hoy podrías darte cuenta de que necesitas cambiar hábitos para sentirte mejor contigo mismo. Pequeños ajustes en tu rutina pueden acercarte a una vida más saludable. Y ahí después volvemos con el próximo signo, que es Escorpio. Pero primero nos vamos a una pausa musical con Inti Illimani, que va a estar por acá en Estocolmo en septiembre, el 18 de septiembre. Tiene usted la posibilidad de ir a ver Inti Illimani. Lo dejamos con esta hermosa canción, El Aparecido.
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0: siendo ya las 9 horas con 45 minutos, como les decíamos, Intijimani va a estar acá, Intijimani histórico, en la Concert Huset, Estocolmo, este 18 de septiembre a las 19 horas. Saque sus billetes, como dicen en Chile, en los anuncios de televisión, llame ahora y llame ya. Eso siempre lo ponen cuando están vendiendo productos por internet, ahí en los sitios de los canales de Chile, y no también los canales de Chile, sino también en los canales de España, le ponen ese, llame ahora y llame ya. A mí me da tanta risa cuando lo escucho, porque siempre en todos lados ponen siempre ese anuncio tan así, tan como que la gente está esperando que termine el anuncio como para llamar. Bueno, usted está en compañía de Radio Tiempo Nuevo, la radio de los nuevos tiempos, ¿eh? También un poco de anécdota, me acordé de esas cosas que uno ve en el canal chileno, en el canal español, y aunque son tan así, uno las ve, pero tienen, van con su... Ellos también tienen su ahí para que alguien pica, po. Entonces está mirando ahí de repente la tele. Ah, mira ese masaje, esa cosa que hace masaje está buena. Después llega la cuestión, dura como un mes y se... No, vienen con garantía. Hasta el momento no he tenido ninguna desilusión, solamente con una mochila que una vez mandé a pedir por internet. Y la mochila parece que era para los gatos, porque no cae nada en la mochila, y se veía grande ahí en el anuncio, pero bueno, así son las cosas. Vámonos a lo nuestro mejor, al horóscopo, que estábamos con ustedes hablando sobre el horóscopo acá en Radio Tiempo Nuevo. Vamos a tomar, tuvimos con Libra, a ver, pequeños ajustes de la rutina pueden acercarte a una vida más saludable. Eso parece que vamos a tirarlos todos mejor ahora, porque ya perdí el hilo donde partíamos, a donde habíamos quedado, así que le vamos a entregar todo el horóscopo de una patita, porque ya son las 9 horas con 47 minutos y ya bajamos las noticias de Telesur, porque a nosotros no nos gusta entregarles las noticias que salen de Telesur por el YouTube, porque acostumbran a incluir propaganda entre medio, y no es muy simpático cuando incluyen la propaganda y uno está hablando en idioma castellano y sale el idioma sueco de este país, porque el anuncio lo ven ellos por la región en el cual uno está viendo el YouTube, y la inteligencia artificial que lo está acogotando a todos. Ah, esto es, bueno, hay que mantener un control, porque después vamos a hablar de algunos temas que están suscitando en el mundo bajo los problemas de las nuevas tecnologías y el poco aporte que hacen hacia los jóvenes de estas generaciones, que tienen poca concentración y poca comprensión de lectura, y por ende no llegan a estudios superiores, y ha tenido que las universidades han tenido que bajar un poco el nivel educacional, porque si no, no aprueba a nadie, pues, no hay profesional. Bueno, los vamos con lo nuestro, que es el horóscopo, y vamos con todo. Libra, con una luna transitando junto al nodo norte, tu cuerpo se está dando información importante. Hoy podrías darte cuenta de que necesitas cambiar hábitos para sentirte mejor contigo. Pequeños ajustes en tu rutina pueden acercarte a una vida más saludable. Vamos con Escorpio. Escorpio, las intuiciones que estás percibiendo hoy no son casuales. Lo que te emociona, lo que te mueve por dentro, es una brújula hacia tu propósito. Permítete disfrutar, crear o amar sin miedo, amigo Escorpio, porque ahí es donde tu alma se expresa con más verdad. Vamos con Sagitario ahora. Sí, con Sagitario. Si hay algún tema familiar pendiente, hoy podrías tener claridad. Puede que una conversación con un pariente o una intuición te lleve a comprender qué necesitas para dar el siguiente paso. Estás en un espacio que te aporte seguridad, será esencial. Y vamos con Capricornio. que le dice el horóscopo a Capricornio. Después nos vamos a una pausita mejor, que nos queda Acuario y Piscis. Capricornio, presta atención a las palabras que se dicen hoy, ya que podrían tener un significado especial. Una conversación puede abrirte los ojos y mostrarte un nuevo camino. Expresa lo que sientes, amigo Capricornio. Tu autenticidad será la que te acerque a donde necesitas estar. Y después de la pausa musical, nos vamos con los últimos dos signos. ¿Qué nos quedan? ¿Qué mejor que Patricio Mance, esta canción que dura 4 minutos? Y así aprovecho de entrar el pan amasado, que lo tengo ahí reposando, y con 4 minutos alcanzo ya a ponerlo en el horno. Nos vamos entonces con Patricio Mance y esta canción, Los Libertadores.
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0: Ya estamos de vuelta, ya son las 9:55, ya introducimos el pan al horno ahí. ¿Cuántos panes hay? No, por favor. Bueno, sí. Eran cosas cuando era uno chico allá en Chile. ¿Cuántos panes hay en el horno? 21 quemados. Y el otro, un avión japonés. ¿Cuántas balas tira al mes? ¿Acuerdas? La gente de la época mía, ya estamos bordeando ya los 60 años, se acuerda de eso. De esas canciones, del arroz con leche y tantas cosas que se disfrutaban, el trompo, las bolitas, y tantas cosas que en mi generación, por lo menos, y en la generación después de la mía, y ya se terminaron todo eso, el caballito de bronce y tantas cosas que se realizaban cuando uno era niño en Chile, pues, ¿no? Y no solamente en Chile, en toda Latinoamérica y en todo el mundo, jugaban en la calle hasta hora de la noche, el último gol gana todo, ya listo, y ahí se formaba la pichanga, y el último gol ganaba todo, siempre y cuando el hombre que era dueño del balón, o de la pelota, no se enojaba. Si es que se enojaba, pescaba la pelota y se iba y se acababa la pichanga. Eso pasaba siempre en Latinoamérica y todas partes del mundo en los años 70, 80. Bonito recuerdo. Y vamos con los últimos dos signos que nos quedan, Acuario y Piscis. Vamos con Acuario. Con la luna en conjunción, vamos a ver cómo estamos con la música, estamos bien. Con la luna en conjunción al nodo norte, hoy podrías tener una revelación sobre lo que realmente valoras. Ya no se trata solo de lo material, sino de aquello que te hace sentir en paz. Tomar decisiones desde ese lugar te ayudará a alinearte con lo que anhelas, amigo Acuario. Y por último, el último signo del zodiaco acá del horóscopo, hoy día 11 de mayo del 2026, acá ya le dimos comida a los gatos, ya están durmiendo, descansando. Estos gatitos tienen una vida, pero ya les cuento ya. Piscis, y el último signo que nos queda. Piscis con la luna y el nodo norte en tu signo. Todo se siente más intenso y claro a la vez. Estás recibiendo señales constantes sobre quién eres y hasta dónde vas. Confía en tu intuición y da ese paso que sabes en el fondo que es para ti. Presta atención a las señales. Bueno, ese ha sido el horóscopo de hoy, acá en Radio Tiempo Nuevo, la radio de los nuevos tiempos, transmitiendo en conjunto con Radio Sofía, la más chiquitita, que transmite mañana martes. No te cases ni te embarques. Desde las 8:30 de la mañana hasta las 14:30 de la tarde. Y nos vamos con nuestros información, nuestros datos para todos nuestros oyentes que pueden escuchar o pueden solidarizar con una maleta para Cuba, escuchar Radio Víctor Jara, también la Radio Luis Emilio Recabarren y la bodega chiquitita. Y ya estaremos, después de eso, los vamos con las noticias que nos trae Telesur.
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3: Hola, bienvenido, bienvenida a esta emisión de Telesur Noticias. Soy Arani Flores e inmediato le presento nuestros titulares. La presidenta encargada de Venezuela, Delcy Rodríguez, llegó este domingo a Países Bajos para defender la vigencia del Acuerdo de Ginebra y la titularidad de Venezuela sobre la Guayana Esequiba. Ejecutivo de Trinidad y Tobago reconoce derrame petrolero después que Venezuela lo reportara. Asegura que se controló con rapidez. Teherán le aclara al presidente de Estados Unidos que no negocian para agradarlo y reitera su exigencia de reparaciones por los efectos de la guerra iniciada por Washington y Tel Aviv. Así comenzamos. La presidenta encargada de Venezuela, Delcy Rodríguez, arribó a Países Bajos con el objetivo de defender la verdad histórica sobre la Guayana Esequiba y hacer respetar la vigencia del Acuerdo de Ginebra. La mandataria encargada busca fomentar la defensa del derecho internacional y de las normas vigentes que deben regular el mundo civilizado. A su llegada al país europeo, reafirma que el privilegio que representa para ella acudir a cualquier instancia en defensa de Venezuela. Rodríguez ratificó que la nación bolivariana es el titular del territorio que forma parte de la controversia que Guyana ha iniciado unilateralmente en la Corte Internacional de Justicia.
4: Primero que nada, quiero desear feliz Día de las Madres a todas las mujeres que con esfuerzo, sacrificio, mucho amor infinito por sus hijos han tenido ese papel de ser madre. Así que feliz día a todas las madres de Venezuela. Y aquí estamos llegando a defender la majestad y el vigor del Acuerdo de Ginebra. Estamos siendo defensoras de la legalidad internacional. Y es la Venezuela que siempre ha levantado las banderas de la legalidad y la defensa del derecho internacional. Así que un honor como venezolana y presidenta encargada de estar aquí como voz de toda Venezuela y de nuestro pueblo, defendiendo derechos históricos sobre nuestra Guayana Esequiba.
3: La presidenta encargada, Delcy Rodríguez, reafirma su postura en defender el Acuerdo de Ginebra y la titularidad de Venezuela sobre la Guayana Esequiba.
4: Ha quedado muy claro que el único que tiene titularidad sobre este territorio, en esta controversia territorial, es Venezuela. Hemos demostrado en todas las etapas históricas lo que ha significado nuestro territorio desde que nacimos como república y previo cuando éramos una unidad administrativa de poderes coloniales. Así que no hay duda alguna, Venezuela es la única titular de este territorio y nosotros mantenemos nuestra postura en la defensa del Acuerdo de Ginebra. En esa época, en 1966, hubo un acuerdo de dejar zanjado y superado lo que fue el oprobioso y fraudulento laudo arbitral de 1899.
3: Desde los Estados Unidos, el presidente de Venezuela, Nicolás Maduro, envió un mensaje a las madres en su día, en el que reconoció su labor y las llamó a pedir por la paz del país. A través de sus redes sociales, el presidente emitió el siguiente mensaje: madres de Venezuela y del mundo, en este día especial, Cilia y yo les enviamos un abrazo lleno de amor, respeto y gratitud. Madre es amor, creación y protección eterna, es lealtad, compromiso, ternura y fuerza. En cada madre venezolana vive el alma más pura de la patria, la que cuida, reza, trabaja, protege y nunca deja de esperar. En estos tiempos de peregrinación y perseverancia, llamamos a las madres a abrazar espiritualmente a toda Venezuela y a pedir unidas por la paz, la unión y la felicidad de nuestra patria. Como enseña a Primera de Juan capítulo 5 versículos 14 al 15, que invitamos a leer y reflexionar, pidamos con fe y actuemos con unión amorosa para que las madres tengan el orgullo de seguir pariendo tiempos mejores. Cilia y yo las felicitamos, las abrazamos en compromiso eterno y agradecemos todo el apoyo permanente que hemos recibido y sentido de las madres de Venezuela y del mundo.

0: Este domingo, el gobierno de Trinidad y Tobago finalmente reconoció que el derrame petrolero reportado por Venezuela se produjo en el campo Maine. Según el Ministerio de Energías e Industrias Energéticas, la empresa Heritage Petroleum Company Limited controló el incidente con rapidez y se redujo a apenas 10 barriles de petróleo. Lo llamativo para las organizaciones ambientalistas de ambos países es que la empresa asegura que el derrame se detectó el pasado 1 de mayo, y el ministro trinitense Rudolf Mulinal, al ser consultado al respecto el 9 de mayo, aseguró desconocer el incidente, aunque posteriormente restó importancia al mismo. Los activistas medioambientales se preguntan si no era importante, por qué no se reportó, y llaman de nuevo la atención sobre el modelo extractivista en la región. La celebración del Día de las Madres en Colombia se tiñó de luto. Al menos 4 personas fueron asesinadas, entre ellas un adolescente de 15 años, durante un ataque armado en el departamento de Magdalena. El hecho se registró en el corregimiento de Palmira, cuando un grupo de hombres armados irrumpió en el parque principal y abrió fuego contra los asistentes que festejaban la fecha. Según testigos, los atacantes dispararon indiscriminadamente, sin mediar palabra, lo que provocó escenas de pánico entre las decenas de familias que se encontraban en el lugar. Además de las 4 víctimas fatales confirmadas, el ataque dejó a varias personas heridas. Solidaridad con Cuba continúa desde diferentes países del mundo que alzan la voz por la paz y el fin del bloqueo. Vamos a verlo.
1: Bloqueo y amenazas belicistas, representantes del mundo levantan su voz contra la guerra y a favor de Cuba.
2: Nosotros sabemos lo que queremos y estamos acá para apoyar a Cuba, porque Cuba no está sola. ¡La patria!
3: ¡Se
2: ¡La patria!
3: ¡Se
1: Liz Winen también se suma a estas voces de respaldo.
4: Algo que no había entendido completamente al llegar en Cuba, que realmente la amenaza a guerra es inminente. Y pienso que esa amenaza de guerra, en particular a Cuba, forma parte de una estrategia global. Tenemos Palestina y Gaza, tenemos Irán, y tenemos también, quiero agregar algo de la situación en Europa, tenemos también una militarización galopante con todos los países europeos. Trump y otra gente de derecha y de extrema derecha están preparando el mundo entero a agresión y a guerra.
1: Rob Miller es el director de la campaña de solidaridad con Cuba en Reino Unido. Actualmente dirige la 6ª campaña Cuba Vive, una iniciativa para paliar las afectaciones del bloqueo en la población más vulnerable en la isla.
5: Tenemos esta campaña, se llama Cuba Vive. Se han mandado 10 contenedores de ayuda, medicamentos y de comida también. Bueno, y estamos en la lucha ahí en nuestro país contra el bloqueo para hacer una presión contra nuestro gobierno para hacer algo contra este bloqueo criminal.
1: Yazan Sarang es de Palestina. Actualmente cursa su especialidad tras estudiar medicina en la mayor de las Antillas. Él conoce muy bien hasta dónde llega la crueldad del gobierno estadounidense. Lo que hace Trump para él no es nada nuevo.
6: Yo creo que es también una forma de que ejerce el gobierno de Estados Unidos para oprimir al pueblo cubano y a su gobierno, a su revolución. No es algo nuevo para Cuba y su pueblo, no es algo nuevo para los países que sí de verdad resisten y que sí de verdad son un faro de solidaridad internacional. Para oprimir al pueblo cubano y a su gobierno, a su revolución. No es algo nuevo para Cuba y su pueblo, no es algo nuevo para los países que sí de verdad

En Chile, a dos meses de haber asumido la presidencia del país, la aprobación ciudadana hacia el pinochetista José Antonio Kast cae a un 36%. En este sentido, la desaprobación hacia el mandatario chileno se mantiene en un 51%. Aunado a esto, el porcentaje de encuestados que no definió su postura sobre la gestión gubernamental alcanzó un 13%. Pese a haber obtenido un histórico apoyo en las urnas, la administración de Kast ha priorizado los recortes y las políticas de austeridad, echándole la culpa a su predecesor Gabriel Boric por dejarle un supuesto estado quebrado. Las cifras reflejan el descontento creciente de la ciudadanía chilena con un modelo que castiga al pueblo. Otros asuntos, la empresa saudí Aramco alertó que el comercio global de petróleo perdió cerca de 1.000 millones de barriles en los dos últimos meses por la inestabilidad en el mercado internacional. El consejero de la industria Amin Al-Nasser precisó que el sector estratégico energético se vio afectado por el cierre del estrecho de Hormuz, lo que provocó un aumento en los precios del crudo. Asimismo, explicó que la reapertura de las rutas marítimas no implica el retorno normal del mercado ante la insuficiencia de inversiones en el sector. Pese al reajuste de las vías marítimas y la búsqueda de alternativas logísticas, los mercados asiáticos continúan representando el principal motor de la demanda mundial de crudo en el futuro. Con esto vamos a una pausa y volvemos.

Olga, de vuelta aquí en Telesur Noticias. El gobierno de Irán ha respondido este lunes a las declaraciones del presidente de Estados Unidos, Donald Trump, quien expresó su rechazo a la propuesta de la nación persa. Le aclaran que no elaboran planes para complacerlo, sino para defender los derechos de la nación iraní. La propuesta que exige el cese de hostilidades en todos los frentes vinculados a la ofensiva estadounidense israelí, particularmente en el Líbano y contra los movimientos del llamado eje de la resistencia, reafirma los derechos fundamentales de la nación iraní y su soberanía sobre el Estrecho de Hormuz, además de reparaciones por los efectos de la guerra que inició con su cómplice israelí en medio de negociaciones que se llevaban a cabo en Suiza. El presidente Trump aseguró este domingo a través de su red social que no le gustaba el plan de Irán y lo calificó como inaceptable. Además, el gobierno de Irán advirtió a Francia y a Reino Unido que cualquier presencia naval destinada a acompañar acciones ilegales de Estados Unidos recibirá una respuesta militar. La Cancillería iraní informó que París envió a sus portaaviones al paso marítimo como parte de esos preparativos para una posible misión internacional destinada supuestamente a garantizar la libertad de navegación en Asia Occidental. Ante esto, sostuvo que la seguridad del Estrecho de Hormuz solo es garantizada por Irán. Asimismo, recordó que Hormuz no es una propiedad común de las potencias extrarregionales y destacó que Teherán, como estado costero, tiene el derecho de ejercer soberanía y determinar sus arreglos jurídicos. El alto mando del cuerpo de la Guardia Revolucionaria Islámica declaró que los países ya no se sienten limitados, intimidados por las amenazas militares estadounidenses. El alto mando subrayó que la agresión estadounidense-israelí contra Irán demostró que Washington ya no puede imponer temor con su poderío militar, que ha sido repelido por fuego directo iraní al intentar acercarse al Estrecho de Hormuz. El general de brigada afirmó que Estados Unidos no logró sus objetivos y ahora pide a otros países que desplieguen fuerzas en la región.

0: anunciando que ya no puede ser considerado una fuente de seguridad. Los buques de guerra estadounidenses fueron repelidos en las últimas semanas, mientras Irán mantiene el control sobre el estrecho, un paso clave para el 20% del petróleo mundial, anulando las promesas de Washington de restablecer el tráfico marítimo. Mientras tanto, ciudadanos tomaron las calles de las principales ciudades de Irán en una masiva muestra de respaldo a la soberanía nacional. Las marchas representan un acto de lealtad y resistencia frente a lo que consideran ataques externos a su soberanía. Millones de iraníes salieron a las calles en todo el país por la 71ª noche consecutiva para defender la soberanía nacional y expresar su lealtad al líder de la Revolución Islámica. La ofensiva iniciada por Washington y Tel Aviv el pasado 28 de febrero resultó en el asesinato del líder supremo, el ayatolá Ali Jamenei. Con su presencia en las calles, el pueblo iraní condena la agresión denunciada por sus autoridades. El presidente de Estados Unidos, Donald Trump, tildó de inaceptable la respuesta de Irán al plan estadounidense, que rechaza de fondo cualquier fórmula de sumisión a las exigencias abusivas de Washington. La propuesta presentada por Teherán enfatiza los derechos fundamentales de la nación iraní y establece condiciones claras. De igual forma, resalta que Estados Unidos debe pagar reparaciones de guerra por los daños causados al país persa. Irán reafirma su soberanía plena sobre el estrecho de Hormuz, rechazando la injerencia externa. En el plano económico, la respuesta iraní exige el levantamiento inmediato de todas las sanciones y la liberación de los bienes y propiedades confiscados ilegalmente a la República Islámica. Con esta postura firme, Teherán deja claro que no cederá ante la presión imperialista. Ataques aéreos de Israel en la Franja de Gaza causaron el asesinato de al menos 3 palestinos, violando una vez más el frágil alto al fuego. Un dron israelí atacó un vehículo que circulaba en el barrio Al-Amal, al oeste de la ciudad de Yan Yunis. El impacto directo también dejó varios heridos en el sur del enclave costero. En este sentido, el Ministerio del Interior de Gaza confirmó la identidad de 2 de las víctimas fatales, el teniente coronel Wissam Fayez Abdel Hadi y el sargento Fadi Abdel Moati Heikal, ambos miembros de la Fuerza Policial Palestina. Estos ataques se producen en un contexto de continuas denuncias por violaciones al cese de las hostilidades. Asimismo, la comunidad internacional ha advertido sobre el grave impacto de la violencia en la población civil. Los abogados de la flotilla Global Sumud confirman la liberación de los activistas Thiago Ávila y Saif Abu Keshek tras una semana de tratos crueles y la violación de una larga lista de derechos por parte de Israel. Desde que fueron secuestrados, sus familiares y compañeros de la iniciativa humanitaria denunciaron la interminable lista de crímenes cometidos por las tropas genocidas contra Ávila y Keshek. Como se recordará, fueron interceptados en una operación en aguas internacionales. La Federación Internacional por los Derechos Humanos denunció que el arresto es una flagrante violación a la ley. Durante el rapto se les fueron negados sus derechos y el debido proceso a la defensa y la libertad. En este sentido, el activista Saif Abu Keshek llegó a Barcelona tras días de detención ilegal. Abu Keshek, de origen palestino y con nacionalidad hispano-sueca, permaneció detenido junto a su compañero Thiago Ávila tras ser detenido el 30 de abril en aguas internacionales. Tras la liberación, la organización de la flotilla instó a seguir movilizaciones para lograr que Palestina sea libre. Entre tanto, el activista brasileño Thiago Ávila llegó a Sao Paulo y fue recibido por la militancia pro-palestina después de haber sido secuestrado por el ente ocupante israelí durante el ataque a la flotilla Global Sumud. El equipo de la flotilla celebró la noticia como una victoria de la movilización popular y de la presión sostenida en todo el mundo. Asimismo, el activista Saif Abu Keshek llegó a Cataluña y animó a seguir la lucha por el pueblo palestino. Alemania, la policía de Berlín detuvo a 43 personas durante los eventos del Día de la Victoria. Durante la jornada estaba prohibido exhibir banderas de Rusia, uniformes históricos, insignias y símbolos relacionados con la conmemoración a los monumentos de guerra soviéticos. Las autoridades alemanas justificaron las restricciones argumentando riesgos de seguridad. Las prohibiciones han sido criticadas por organizaciones de derechos y veteranos que las consideran una falta de respeto a la memoria de los 27 millones de soviéticos que murieron luchando contra el nazismo. Autoridades sanitarias en España activaron protocolos de emergencia tras el desembarco de 94 pasajeros del crucero MV Hondius. El puerto de Granadilla, en la isla de Tenerife, fue el escenario para el desembarco controlado de los viajeros procedentes de 19 nacionalidades. Asimismo, la operación se realizó bajo estrictas medidas de bioseguridad para evitar cualquier riesgo de propagación en territorio español. La ministra de Sanidad, Mónica García, confirmó la complejidad de la situación, calificó la jornada como intensa y ratificó la cifra de pasajeros que tocaron tierra para ser evaluados y puestos bajo observación médica. Ahora la investigación se centra en determinar el origen del foco de infección dentro del crucero.
1: Nuestro consejo es claro. A partir del 10 de mayo, 42 días, con seguimiento activo, 42 días de cuarentena. Puede ser en un centro o en casa. Por supuesto, asesoramos a los países, pero al final no lo imponemos. Cada país sigue sus directrices nacionales y, según su evaluación de riesgos, puede implementarlo. Pero nuestra guía es muy clara y ya se ha publicado.
0: En este sentido, la ministra de Sanidad de España, Mónica García, confirmó el éxito del complejo operativo de repatriación para los 94 pasajeros del crucero.
2: De hoy. Hoy hemos tenido un día, como ustedes bien saben, bastante intenso. 94 personas han desembarcado de 19 nacionalidades. En 7 de los vuelos han ido 8 nacionalidades y en uno de los vuelos, el de Países Bajos, han ido 11 nacionalidades. El dispositivo ha resultado con total normalidad y con total seguridad.
0: Le contamos, el Festival de la Canción de Eurovisión 2026 arrancó en Viena, capital de Austria, entre boicot y protestas por la participación de Israel en medio del genocidio contra Palestina. Con una asistencia escasa en comparación a años anteriores, se celebró la ceremonia inaugural de Eurovisión 2026. La llamada alfombra turquesa intentó proyectar un ambiente festivo en medio de un evento marcado por un boicot contra la participación de la ocupación sionista y sus agresiones contra Palestina, que han dejado al menos 72.000 asesinados desde octubre del 2023. Durante la aparición del representante de Israel sobre la alfombra, un asistente sostuvo la bandera de Palestina en protesta por los crímenes de Tel Aviv ante el silencio de la organización del festival. Previamente, países como España, Irlanda, Islandia, Países Bajos y Eslovenia anunciaron su ausencia del concurso en rechazo a la presencia israelí. Además, más de 1.000 artistas de varias nacionalidades se sumaron al boicot, denunciando que Israel busca blanquear su imagen a través de la cita musical. Este domingo se desarrolló en el pueblo de Panchimalco, en El Salvador, el Festival de las Flores y las Palmas. Es una vibrante y colorida tradición que combina la cultura indígena con la religiosa. Nuestro corresponsal en San Salvador, Roberto Hugo Presa, nos trae detalles.
3: Desde muy temprano, la comunidad de Panchimalco, un pueblo con raíces ancestrales, se unen en familia para decorar estas artísticas palmas. Son adornadas con cientos de flores naturales, convirtiéndolas en coloridos jardines portátiles.
4: Las palmas, para que pesen poco, se cortan por lo menos 3 días antes, para que a la hora de llevar en la procesión, pues se sienta menos pesada, ¿verdad? Se corta, luego se, dependiendo ahí el modelo que usted quiera darle, si le quita todo las hojas o le deja un decorado.
3: El El Festival de las Flores y las Palmas se celebra cada 10 de mayo en honor a las vírgenes del Rosario y la Inmaculada Concepción, pero además marca el inicio de la época lluviosa. La fe religiosa y la cultura de los pueblos originarios se entrelazan en esta tradición.
5: La cofradía consiste en elaborar flores, palmas con flores, para ofrecérselas a la Virgen. Así como el día de la cruz, a la cruz le hemos ofrecido frutos para pedirle que nos envíe la lluvia, etc. Con esta cofradía a la Virgen se le ofrecen flores.
6: Para nosotros la viveza de las flores es algo muy importante, en donde decíamos nosotros que la flor es la base fundamental para que haya semilla, porque sin flor no hay semilla. Entonces, y la semilla es para que siga permaneciendo la humanidad, viviendo, pues, porque sin flores y sin semilla no hay nada, pues.
3: Es una centenaria celebración caracterizada por procesiones con palmas decoradas con flores de temporada, desfiles folclóricos, danzas, música y gastronomía local en un ambiente de sincretismo religioso. La UNESCO la declaró Patrimonio Cultural Inmaterial de la Humanidad.
7: Personas encargadas que llevaron adelante esta investigación pudieron constatar que no hay otra celebración igual en el mundo como son las flores y las palmas en Panchimalco, con todos sus elementos, la comida, la vestimenta, el ensartar las palmas en las flores en las palmas y hacer cada uno de los detalles.
3: La tradición de la cofradía de las flores y las palmas recorre todo el pueblo, dinamiza el comercio local, involucra a toda la comunidad y atrae el turismo local y extranjero.
8: Creo que todos como jóvenes debemos poner en práctica ese tipo de tradiciones, ya que no tenemos que dejar que mueran las tradiciones y todo lo que nuestros abuelos nos han inculcado.
9: Venimos en una excursión exclusivamente para acá, para compartir y darnos cuenta por nuestros propios medios la chulada de esta celebración, en donde los hermanos tienen gran participación, esfuerzo, esmero, pero de manera especial venimos a compartir la Santa Eucaristía.
3: Como cada año, esta colorida tradición volvió a tomar las calles de Panchimalco y reunió expresiones religiosas, artísticas y comunitarias en un esfuerzo por mantener vivas las tradiciones de la cultura náhuatl y la fe cristiana. Roberto Hugo Presa, Telesur, El Salvador.
0: Así despedimos esta emisión de Telesur Noticias. Será hasta la próxima.

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0: siendo ya las 10 horas con 37 minutos, llegamos al área deportiva de Nicolás Campolongo, pero hoy día no va a estar con nosotros. Nicolás Campolongo está súper, súper resfriado y mandó un mensaje ayer por WhatsApp. Oiga, amigo, no puedo hablar, estoy con una congestión. Estaba, no sé si será resaca o congestión, pero él nunca falla. El hombre es muy profesional para sus cosas y no puede estar con nosotros porque lo está aquejando un fuerte resfriado. Pero vamos a tratar de entregarle la información del fútbol acá en Radio Tiempo Nuevo por mi parte, sí. Vamos a hablar los resultados de ayer, la Liga Sueca, oiga, sí, la Liga Sueca, Kalmar FF 2, Halmstad 0, Aiko Solna 2, Djurgården 4, para los amantes del Djurgården, en la Djurgården, Häcken 3 y Malmö 2. Vamos a hablar también de las posiciones en la Liga Sueca 2026. Y dice así, los Sirius llevan 16 puntos, Hammarby lleva 14 puntos, Esbor lleva 14 puntos, Djurgården lleva 13 puntos, Häcken lleva 13 puntos, Mjölby IAIF lleva 13 puntos, Malmö 10 puntos, Gais 8 puntos, Aiko de Solna 8, sí, el Aiko de Solna lleva 8 puntos también, el Broma Poikana 8 puntos y el Degenfors 8 puntos también. Esa es la tabla de posiciones de la Liga Sueca. Nos vamos ahora a lo que es la Bundesliga. Ayer finalizaron los partidos de Hamburgo ganando 3-2 a Friburgo. Colonia perdió frente a Heidelheim 1-3. Finalizando también en esta liga, la Bundesliga, Mainz 1, Unión de Berlín 3. Y nos vamos con la liga que usted está esperando, la Liga de España. Muy buena canción. Ayer los partidos finalizaron así, Mallorca 1, Villarreal 1, Deportes 0, Valencia 1. Real Oviedo 0, Getafe 0. Oiga, sí, y el Barcelona gana su 29 título de la Liga, goleando 2-0 a Real Madrid.
1: A la Madrid.
0: No pasó nada con el A la Madrid de ayer, pues. Ganó 2-0 en el partido de anoche, que yo lo vi ahí cuando venía en el tren, no lo pude ver. Y la tabla de posiciones sería la siguiente de la Liga 2025-2026. Y quedaría así, vamos a decir, los 5 primeros solamente. Barcelona 91 puntos, Real Madrid 77, Villarreal 69, Atlético 63 y Betis con 54 puntos. Ya le estaremos hablando de las otras ligas. A ver, vamos a buscar acá, que este para mí es algo nuevo lo que estoy haciendo aquí hoy día. Claro, vamos a hablar después de la Liga Francesa, después de este corte musical, acá en Radio Tiempo Nuevo, la radio de los nuevos tiempos. Vamos a buscar. Ah, mañana usted tiene un compromiso con Radio Sofía, la más chiquitita. A las 8 horas con 30 minutos lo dejamos con Radio Sofía desde las 8:30 mañana martes hasta las 14:30 horas. Y los domingos, cuando no hay problemas laborales, o sea que tenemos que estar ahí trabajando, este domingo vamos a tener Radio Tiempo Nuevo en vivo. Y esperando también que cuando llegue Armando Mandy Cárdenas, vamos a preguntar qué es lo que pasa con Radio Sofía el domingo que viene. Lo dejamos con el himno de ellos. ¿De quién? De Radio Sofía, por supuesto, siendo las 10 horas con 43 minutos. A cargo de Julieta Venegas, el ladrón, la Sonora Santanera.

0: siendo ya las 10:45. Seguimos en el programa acá, improvisando fútbol. No, no, improvisando, estos resultados ya están ahí en nuestro sitio, que lo voy a dejar dentro de los favoritos porque está bien compacto, está bien bueno las posiciones, los resultados, en castellano, porque este sitio es de España. Y vamos entonces con... también estamos buscando información para entregarles más en un rato más las noticias a cargo de Armando Mandy Cárdenas y de mí también. Vamos a estar hablando un poco, comentando un poco de las noticias de Suecia, que muchos nos... vamos a estar con llamadas directas para ustedes que nos están escuchando hoy día. Vamos a tener teléfono abierto para que ustedes puedan conversar con nosotros o preguntarlos sobre una noticia que la tenemos publicada en nuestro sitio, muy importante. Vamos a hablar sobre eso. Vamos a estar, los vamos a detener, ustedes nos pueden consultar si no entendieron bien. Nosotros les vamos a tratar de explicar de lo que se trata. Y vamos con la Liga Francesa, la famosa Liga Francesa. ¿A dónde está el Paris Saint-Germain? Vamos con los resultados mejor. Finalizado ayer los partidos de la Liga Francesa, Mónaco 0, Lille 1, Angers 1, Estrasburgo, está en Francia, sí, 1, Eucerre 2, Niza 1, Toulouse 2, Lyon 1, La Jubre, como de 0, Marsellesa 1. El PSG, Paris Saint-Germain, sí, ya me acuerdo por el nombre, PSG, pero más conocido como el PSG, 1, Brest 0. Y Rennes 1 y Paris FC 1. O sea, Rennes 2, Paris 1. Y Metz 0 y Lorient 4. Y las posiciones... Ahí se me estuvo, listo. No lo dejamos en la tabla de posiciones de la Liga Francesa. Y nos vamos entonces después a la Premier League. Pero antes que nada vamos a ir a una pausa musical. Y qué mejor escuchar a Edith Piaf finalizando los resultados de la Liga Francesa. Nos vamos con Edith Piaf.
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0: 10:50 nos vamos entonces a la liga. Ya tuvimos la liga francesa, a la liga italiana. Perdón, a la liga inglesa. Después la liga italiana. La liga inglesa. Y los resultados serían los siguientes. Bosque 1, Newcastle 1, Palacio 2, Everton de Inglaterra, ¿no? Ever Forever en el corazón, ¿no? Ese Ever Forever de allá de los Guata Amarilla del Sausalito, no. Este es el Everton de Inglaterra. Palacio 2, Everton 2. Burnley 2, Aston Villa 2, West Ham 0 y Arsenal 1. Y la tabla de posiciones, tampoco hay tabla de posiciones acá, están tan solamente los resultados, vamos a ir hablando los resultados nomás. Y después te habíamos hablado sobre la liga española, tuvimos la liga francesa, ya les dimos la liga inglesa, y esta es la última liga que les daremos. No vamos a ver, ¿verdad? La liga de Chile, sí, me gustó esa idea. Me gustó la idea de la liga de Chile. Vamos a buscarla también ahí, la Liga de Chile, cómo va la cosa en los equipos de Chile. Bueno, vamos a la Liga Italiana y después vamos a buscar la Liga Chilena. Sería así, Hellas Verona 0, como 1. ¿Me como 1? No, es como 1. Florentina 0, Génova 0. Cremonseca 3, Pisa 0. Y Parma 2, AS Roma 3, y AC a Milán 2, y 3 para Atalanta, sí. Y ahí, hasta ahí nomás llegamos, vamos a lo prometido, vamos a buscar la Liga Chiliscota, o sea, la Liga Chilena de Fútbol. Por aquí la vamos a buscar, a ver los resultados, estábamos viendo ahí, ¿no? Sí, aquí la Liga, vamos a buscar la Liga Chilena. Venezuela, Chile, la Copa de la Liga, Copa Liga 2006, Palestino y bueno, esos son los partidos que van a ver hoy día, pero no salen los resultados. Bueno, lo dejamos hasta ahí nomás con lo que es lo que les puedo entregar sobre el fútbol de hoy. Vamos a ver de ayer, vamos a ver ahí vamos a ver de ayer si encontramos algo de ayer. Sí, vamos con la Copa de la Liga Chilena. Grupo A, Coquimbo 2, Huachipato 2, La Calera 1, Universidad de Chile 0. ¿Qué pasó ahí? La Calera 1, Universidad de Chile 0, Universidad Católica 1, Ñublense 1, O'Higgins, chuta, ay, O'Higgins 2, Ever Forever en el corazón 1, ay, qué lástima. Y la Liga B, la primera B de Chile, quedaría así. Antofagasta 3, San Luis de Quillota 1, Deportes Copiapó 2, Unión San Felipe 1 y la primera división chilena femenina. No vamos a llegar hasta ahí nomás. Pero grandes sorpresas, el Ever Forever perdió en Rancagua con O'Higgins 2, O'Higgins 2, Everton 1. Y ese ha sido para todos ustedes el suplicio de escucharme a mí haciendo deporte en Radio Tiempo Nuevo en el 88.0 de la frecuencia modulada y en el www.tiemponuevo.es, transmitiendo en conjunto con Radio Sofía, la más chiquitita, mañana martes, no te cases ni te embarques, a las 8:30 de la mañana hasta las 14:30 de la tarde. Lo dejamos ahí con una canción y después los vamos con nuestras sugerencias y los vamos con el YouTube Alan, que nos va a hablar de Ronald Sanders, un demócrata norteamericano, 45 minutos hablando sobre la política y lo que está pasando y cómo se está viendo la situación en los Estados Unidos con el gobierno de Donald Trump, guerrerista, racista. Y bueno, todo lo que tiene que ver con Estados Unidos, la mala economía, la pobreza, lo más rico, el 1% de los más ricos, los grandes monopolios, etcétera, etcétera. Un muy buen análisis de Donald Sandberg. Ya, lo dejamos con esta canción hermosa para todos nuestros oyentes y después nos vamos con los anuncios que tenemos para todos ustedes.
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4: El senador Bernie Sanders continúa su gira de lucha contra la oligarquía en los Estados Unidos y en esta ocasión vamos a escucharle hablar sobre la estafa de la guerra de Irán.
5: Let us be honest.
4: Vamos a ser honestos. Es importante entender esto. Al pueblo de los Estados Unidos se le mintió sobre la guerra en Vietnam, que fue devastadora para mi generación. 59.000 jóvenes murieron en esa guerra, una guerra que nunca debió haberse librado. Al pueblo estadounidense se le está mintiendo de nuevo, se le mintió de nuevo en la guerra sobre Irak. Y como entonces, como congresista de Vermont, asistí a demasiados funerales de jóvenes de 18, 19 y 20 años que murieron en Irak. Y hoy se nos está mintiendo también sobre la guerra de Irán. Esta es una guerra que fue iniciada por Donald Trump y por su socio, el señor Netanyahu de Israel. No le tienen demasiado cariño. Esta es una guerra inconstitucional. Esta es una guerra que viola el derecho internacional. Los países no tienen el derecho a bombardear a otro país sin provocación. Eso es lo que lleva a la anarquía internacional. Y esta guerra terrible, terrible guerra, ya ha causado miles y miles de muertes, incluyendo a muchas mujeres, niños y civiles en Irak, Irán, Líbano e Israel. Y esta guerra debe terminar de inmediato. una guerra que, por cierto, está costando miles y miles de millones en un país en el que después dicen que no tienen para sanidad pública. Y en un tema relacionado, me complace decirles que hemos comenzado a hacer algún progreso para poner fin a la ayuda militar estadounidense al gobierno extremista de Israel. Esto es una cosa que hasta hace no demasiado no se atrevían del todo a hacerlo en el Partido Demócrata y por fin están empezando a plantar cara como se debía hacer. Cuando comenzamos ese esfuerzo, el año pasado, teníamos solamente 11 votos para hacerlo. Luego pasamos a 27 votos y hace unas pocas semanas conseguimos a 40 demócratas votando en contra de la ayuda militar de los Estados Unidos a Israel. Entiendo que mi esposa siempre me dice que tengo que dar Prozac cuando hable, porque todos se van totalmente deprimidos. Ha sucedido durante años, dice. Así que ahora quiero daros alguna buena noticia. ¿Estáis preparados para algunas buenas noticias? Muy bien, les daré algunas buenas noticias. ¿Qué hacen los demagogos como Donald Trump? ¿Cuál es su idea? ¿Qué es lo que hacen? Lo que ellos hacen es entender que si pueden dividir a la gente, ellos siempre ganan. Ese es el plan de juego. Donald Trump no lo inventó, lleva años ocurriendo. Encuentras una pequeña minoría de personas políticamente impotentes y les dices al pueblo estadounidense o a cualquier persona de Europa, estos son tus enemigos. ¿Qué van a tener ustedes un problema con la vivienda o la sanidad? Esa gente realmente es un enemigo. Y es difícil seguir de la pista a los enemigos de Donald Trump. Cada día se añade uno nuevo. No estoy seguro si supone que debemos odiar a los chinos, a los iraníes, a las personas trans, a las personas sin documentación, a la gente de Canadá, de México. Es muy difícil seguir de la pista. Pero básicamente lo que quiere hacer es dividirnos para que nos estemos odiando los unos a los otros. Eso es lo que ellos quieren. Y nuestro trabajo es hacer exactamente lo contrario. Nuestro trabajo es unir a la gente en torno a una agenda que funcione para todos, no solamente para unos pocos. Y déjenme decirles que la agenda de la que estamos hablando, y sé que Abdullah ha mencionado antes, no es una idea radical, ya saben, no conocen a la derecha y a los oligarcas. Oh, Bernie, no, Bernie Sanders es tan radical. Lo cierto es que todo aquello de lo que hablamos cuenta con el apoyo de una amplia mayoría del pueblo estadounidense. Y no es una idea radical decir que los Estados Unidos deberían unirse a todos los demás países importantes del mundo y garantizar la atención médica gratuita para todo el mundo. Una idea que da la sensación que es bastante popular. Y por cierto, una de las razones especiales por las que quiero a Abdul en el Senado es porque él es un médico. Y él sabe de primera mano lo roto que está este sistema. No es una idea radical decir que cuando uno envejece debería poder retirarse con dignidad, ampliar las prestaciones de la seguridad social, eliminando el límite máximo de ingresos imponibles. No es una idea radical decir que si trabajas 40 horas a la semana no deberías vivir en la pobreza y aumentar el salario mínimo a un salario digno de $20 la hora. No es una idea radical decir que no deberíamos gastar $1.5 billion en lo militar, en el ejército. Recortemos el gasto militar e invirtamos en viviendas asequibles para personas de bajos ingresos. Esto lo dice en un momento en el que se están gastando 25.000 millones en una guerra absurda en Irán. Asegurémonos de tener el mejor sistema de educación desde la guardería hasta los estudios de posgrado.
5: Now,
4: Ahora bien, los oligarcas quieren que pienses que lo que estoy hablando aquí es inalcanzable, es utópico, no se puede hacer. Eso es lo que quieren que creas. Y si crees que nos volvemos patéticos, si nos creemos, nos volvemos patéticos, nos volvemos impotentes, no hacemos nada. Debemos comprender que como seres humanos tenemos el derecho a ciertos derechos fundamentales. Y en el país más rico de la Tierra podemos lograr esos derechos. Así que hermanos y hermanas, este es un momento único, un momento crucial en el mundo. Ni siquiera he entrado en el asunto de la inteligencia artificial y la robótica, ni las implicaciones que esto conlleva, que son sumamente profundas. En definitiva, la inteligencia artificial y la robótica deben beneficiar a la mayoría de trabajadores y no solamente a los multimillonarios que son dueños de esa industria. Lo que quiero hacer es tener una charla un poco sobre cosas que no vais a ver en los medios corporativos, ni tampoco vais a escucharlo en los pasillos del Congreso de los Estados Unidos. Y eso es que estamos viviendo en un momento sin precedentes en la historia de los Estados Unidos y del mundo. Y por cierto, va mucho más allá de Donald Trump. Y los desafíos que enfrentamos ahora mismo y las decisiones que tomamos van a impactar no solamente nuestras vidas, no solamente a nuestros hijos, sino a todo el planeta y a todas las futuras generaciones. En otras palabras, nos guste o no, estamos viviendo un momento crucial en la historia de los de nuestras vidas, no solamente a nuestros hijos, sino a todo el planeta y a todas las futuras generaciones. En otras palabras, nos guste o no,

alguna vez hubo un momento en la historia de nuestra gran nación, este es el momento en el que no podemos caer en esa desesperación. No podemos caer en esa desesperanza como nunca antes. Tenemos que contraatacar. Está haciendo una cantidad de discursos tremendos con un seguimiento brutal por todos los Estados Unidos. ¿Eh? ¿Qué significa? ¿Qué estamos haciendo para avanzar? Tenemos que saber dónde estamos y cómo hemos llegado hasta aquí. Así que permítanme comenzar diciéndoles algo que creo que muchos de ustedes saben. Nunca antes, en la historia de Estados Unidos, nunca antes, tan pocas personas habían tenido tantísima riqueza y tanto poder. Esa es la realidad. Hoy en la historia de Estados Unidos tenemos más desigualdad de ingresos y de riqueza que nunca antes en la historia de nuestro país. Estoy de acuerdo de que los jóvenes aquí en esta escuela secundaria probablemente estén aprendiendo sobre la edad media, sobre la edad dorada, perdón, los Rockefeller, los Carnegie y todos esos tipos. Tremenda riqueza, muy rico. Nada, nada que ver comparado con donde estamos ahora mismo hoy. Nada que celebrar. Decir bu es la reacción adecuada, dice. Oye, quiero que escuchen esto porque no lo van a escuchar en la televisión, ni mucho menos en los pasillos del Congreso. El 1% más rico de los Estados Unidos posee más riqueza que el 93% inferior. Este es un dato que repite siempre, pero es importante. Dicen bu. Es importante repetirlo para que quede claro. ¿Y quieren oír algo todavía más descabellado? Algo que de verdad es una locura. Y lo más loco es que muchos, muy pocos, estén hablando de eso. Y es que un solo hombre, nuestro amigo Mr. Musk, no le tiene mucho cariño, parece ser. Mr. Musk, ahora mismo, tiene una fortuna cercana a los 800.000 millones de dólares, que es más riqueza que el 53% inferior de los hogares estadounidenses. Un solo hombre. ¿Puedo imaginar eso? Un solo tipo poseyendo más riqueza que la mitad de los hogares estadounidenses. Directores ejecutivos, grandes corporaciones rentables, que ahora ganan 350 veces más que el trabajador promedio de los Estados Unidos. Y la brecha entre los muy, muy ricos y todos los demás se está ampliando cada vez más. Solamente el año pasado, después de recibir las mayores exenciones fiscales de la historia, menos de 1.000 multimillonarios en Estados Unidos se hicieron 1.5 billones de dólares más ricos. ¿Qué les parece esto? Este es el discurso que está triunfando ahora mismo. ¿Qué necesario es? En los últimos 50 años, y esto es importante saberlo, porque esta tendencia no empezó ayer, en los últimos 50 años ha habido una redistribución de la riqueza de 79 billones de dólares del 90% inferior de la población al 1% superior. Bien, eso es lo que está pasando ahora mismo con la desigualdad de ingresos y riqueza. Nunca ha sido más obscena que ahora mismo, pero eso no es todo. Hoy tenemos además una mayor concentración de la propiedad de nuestra economía. ¿Saben lo que eso significa? Que en cada sector de la economía, servicios financieros, agricultura, transporte, un puñado de corporaciones muy, muy grandes y muy ricas pueden participar en actividades monopolísticas y cobrarnos precios, por lo tanto, mucho más altos de lo que deberíamos estar pagando en un supuesto libre mercado. Increíblemente, quiero que escuchen esto, cuatro firmas de Wall Street, BlackRock, Vanguard, Fidelity y State Street, juntas, son los principales accionistas del más del 95% de nuestras corporaciones. 95. Y aquí hay algo más de lo que no se habla lo suficiente. Cuando hablamos de concentración de la propiedad, hablamos de la propiedad de los medios. En los Estados Unidos, seis grandes conglomerados de medios de comunicación controlan alrededor del 90% de lo que el pueblo estadounidense ve, oye y lee. Piénsalo por un momento. ¿Por qué Elon Musk es el dueño de Twitter? ¿Por qué Jeff Bezos es el dueño del Washington Post?

0: Post y de Twitch.
1: ¿Por qué Mark Zuckerberg es dueño de Meta, que incluye Facebook, Instagram, WhatsApp, Messenger y Threads? Robert Murdoch, que es el dueño de Fox News, el Wall Street Journal y el New York Post. Larry Ellison, otro multimillonario. Es el dueño de CBS, TikTok, Paramount Pictures, Skydance, MTV. Y está en camino de adquirir también la CNN, la CNN. En Estados Unidos hoy, no se trata solo de desigualdad de ingresos y de riqueza, no se trata solo de concentración de propiedad, no se trata solo de la propiedad de los medios de comunicación. Lo que nuestros amigos multimillonarios están intentando hacer agresivamente es tomar el control de todo nuestro sistema político también. Y como resultado de la desastrosa decisión de la Citizens United, de la Corte Suprema, ahora mismo los multimillonarios pueden legalmente crear entornos de financiación para super PACs, que son fondos para financiar campañas, para ir en contra de candidatos que vayan en contra de la clase trabajadora y que les apoyen a ellos, a los multimillonarios. Ahora bien, yo soy un conservador a la antigua y creo en la democracia. Una persona, un voto, no multimillonarios comprando elecciones, como está ocurriendo ahora. Bueno, ahora y llevan bastante tiempo haciendo los Estados Unidos, siendo sinceros. Y lo que eso significa, amigos míos, es que, mira, yo amo la democracia, de verdad. Creo que es la forma en la que progresamos. Ustedes no están de acuerdo conmigo, genial, discutan conmigo. ¿Quieres postularte a un cargo público? Fantástico. Pero lo que no está bien es que los candidatos tengan que ir a acudir a personas multimillonarias para recaudar fondos, para presentarse a todas las elecciones. Así que tenemos que revocar esta idea del Citizens United, esa ley que permite este tipo de financiación por multimillonarios. Tenemos que avanzar hacia la financiación pública de las elecciones, que por cierto es lo que pasa ya en Europa, por fortuna. No solo multimillonarios quienes financian. Y sí, también hay que sacar al Partido Demócrata, del que él forma parte, de los super PACs en sus primarias, porque también hay muchos multimillonarios que dentro de su partido, y él también lo está criticando y eso le honra decirlo, están financiando candidatos demócratas que después tampoco pueden decir determinadas cosas, como dice él, porque dependen de sí, no los multimillonarios. Dice, la realidad de la sociedad estadounidense es que existen dos mundos. Un mundo de personas con una riqueza increíble, personas que poseen islas privadas. Creo que el Mr. Zuckerberg, señor Zuckerberg, está en camino de tener su tercer yate. Estos tipos no van al cine los sábados por la noche. Se llevan sus naves espaciales a donde sea que vayan a divertirse. Se casan, no se casan en la iglesia local, se van a Italia y gastan 50 millones de dólares en una boda. Viven en otro mundo. Ese es un mundo, en términos de donde nos encontramos como sociedad estadounidense, terrible. Y sin embargo, hay otro mundo, y ese es el mundo que la gente de Detroit, la gente de Vermont, la gente común de todo este país, es el que vive realmente. Y es un mundo muy distinto al del mundo de los multimillonarios, que es por otro lado el mundo normal, donde vive la mayoría de gente. Dice, y de nuevo, este es un tema del que tampoco hablamos suficiente. Así que hablamos un poquito de ello. Todo el mundo lo sabe, tampoco es un gran debate. El futuro de los Estados Unidos está en nuestros hijos, ¿cierto? Cualquiera que ame a los Estados Unidos tiene que amar a nuestros hijos. Y sin embargo, las Naciones Unidas hacen un informe anual y analizan las tasas de pobreza infantil en los países desarrollados. Analizan todos los países del mundo. De hecho, analizan 36 países. Ahora bien, la buena noticia es, y lo digo con verdadero dolor, no estoy bromeando, la supuesta buena noticia es que de los 36 países que analizó la ONU, los Estados Unidos no estaban en la última categoría. Estábamos en el penúltimo espacio. Éramos el número 35 de 36 países en términos de tasa de pobreza infantil. ¿Cómo de vergonzoso es esto? no lo voy a decir, en el país más rico del mundo. En términos de nuestros hijos, no solamente la alta tasa de pobreza infantil que tenemos, todos los psicólogos del mundo saben que de 0 a 4 años son los años más importantes en el desarrollo intelectual y emocional de un niño. Entonces, entender esto significa que queremos tener excelentes instalaciones de cuidado infantil, ¿cierto? Donde grandes maestros brinden el tipo de apoyo que los pequeños necesitan. Donde los padres puedan permitirse enviar a sus hijos a tener cuidado infantil de calidad, ¿cierto? Eso es lo que queremos, eso es lo que necesitamos, pero créanme, eso no es lo que tenemos ahora mismo. Tenemos un sistema de cuidado infantil disfuncional. En términos de nuestras escuelas públicas, hasta los 12 años en todo el país, estamos teniendo que luchar. Estamos luchando para tener que poder pagar a los maestros el tipo de salarios que merecen. Y cuando hablamos de educación, solo deténganse y piensen en la locura de que ahora va la economía global más altamente competitiva, millones de nuestros jóvenes de hogares de clase trabajadora se endeudan de vida por vida para obtener una educación superior. Es un drama, ¿eh? Lo de la financiación de los grados universitarios de los Estados Unidos. En España, por ejemplo, pues, en fin, es barata, relativamente barata una carrera universitaria, aunque se ha encarecido en los últimos años, pero en Estados Unidos un chaval igual tiene que endeudarse $200,000 para estudiar una carrera entera. $200,000 que está pagando el resto de su vida. Es que es de locos. No solamente cosa de nuestros hijos. Porque resulta que les tratamos más desde el país más rico del mundo. Uno pensaría que en una gran nación, como se supone que somos, dice, honraríamos a nuestros padres y abuelos, nuestros mayores. Son quienes nos criaron, quienes construyeron la economía, quienes lucharon en guerras para supuestamente defender la democracia. Pero en Estados Unidos hoy, increíblemente en un momento en el que los más ricos nunca han estado tan bien, uno de cada tres adultos mayores es económicamente inseguro. Hay una mala situación económica. En Estados Unidos hoy, por increíble que parezca, más del 20% de los adultos mayores, de los ancianos, intentan sobrevivir con $15,000 al año o menos. Y escuchen a esto. Según el Consejo Nacional sobre el Envejecimiento, los estadounidenses mayores que viven en la pobreza mueren casi 9 años antes que sus pares más ricos, que la gente parecida a ellos más ricos. En otras palabras, la pobreza es una sentencia de muerte. Y muchos de nuestros adultos mayores viven hoy en la pobreza. Pero no se trata solo de cómo tratamos a nuestros hijos y de cómo tratamos a nuestros mayores. La clase trabajadora de este país, la gran mayoría de nuestra gente, no va a ninguna parte con prisa. Los ricos, los que están en la cima, nunca han estado tan bien. La clase trabajadora no va a ninguna parte, o más bien va a todos sitios con prisa. A pesar de la explosión tecnológica, es importante que escuchen esto. En los últimos 50 años, todos aquí lo saben, había una explosión en la tecnología, ¿correcto? Eso significa que cada trabajador hoy produce más que alguien que hacía un trabajo similar hace 50 años. Si produces más, pensarías que, no sé, tal vez estarías ganando más, ¿correcto? Bueno, pues no es el caso. De hecho, en los últimos 52 años aproximadamente, la inflación, teniendo en cuenta la inflación, los salarios son más bajos hoy de lo que eran entonces. Y os diré algo más, y esto se lo digo a los jóvenes. Hace 40 o 50 años, no era raro, si creías en una familia de clase trabajadora, como lo hice yo, que hubiera un solo sostén de la familia, un solo salario entrando en casa. Generalmente entonces era el hombre, y con ese dinero se ganaba lo suficiente para pagar las cuentas. Los mayores lo recuerdan. Para los jóvenes es difícil de creer. Así que hoy, en el país más rico de la historia del mundo, donde los trabajadores producen cada vez más y más, En la mayoría de los hogares, tanto mamá como papá tienen que salir a trabajar para pagar las cuentas. Mientras que la clase multimillonaria de nuestro país nunca ha estado tan bien, más del 60% de nuestra gente vive día a día, sueldo a sueldo. ¿Por qué creo que no tengo que explicarles lo que significa vivir día a día? Porque yo crecí, por ejemplo, también en una familia que vivía día a día. Muchos de ustedes viven en familias que viven día a día, sueldo a sueldo. ¿Sabe lo que significa? Lo sabe. Significa luchar cada semana para averiguar cómo van a alimentar a la familia, cómo pagar el alquiler o la hipoteca. Dios no quiera que alguien en la familia se enferme. ¿Cómo van a pagar la factura del médico? ¿Se avería el coche? ¿Cómo van a pagar el arreglarlo para poder ir a trabajar? Y si no puedes ir a trabajar, ¿qué pasa? No puedes pagar tampoco nada. Y por cierto, ¿sabe lo que ese estrés le hace a las personas trabajadoras? Las mata. Hay médicos que hablan de la fisiología de la pobreza y cómo impacta vuestro sistema cardiovascular. También afecta a tu mente de la misma manera.
0: And by the way,
1: y por cierto,
0: according to the economist,
1: según el economista, si no nos ponemos las pilas, por mala que sea la situación actual, va a ser peor para nuestros hijos. Entonces, ¿por qué demonios? ¿Qué demonios está pasando? ¿Por qué vivimos en una sociedad donde los trabajadores producen cada vez más y más y prácticamente todos esos ingresos y riquezas van a parar al 1% más rico? Y eso es precisamente por lo que necesitamos gente como Abdul en el Senado de los Estados Unidos, porque está aquí, por supuesto, en esta gira de lucha contra la oligarquía, apoyando a diferentes candidatos progresistas, progresistas de verdad, no como esos supuestos progresistas que están en el Partido Demócrata y reciben dinero también de los multimillonarios, como criticaba antes, los está apoyando para estas primarias para que consigan ser elegidos. Y ese es el punto principal que quiero hacer aquí. La política del status quo ya no es suficientemente buena. Puede que haya habido un tiempo en el que hacer pequeños ajustes superficiales estaba bien. Bueno, ya no es ese momento hoy en día. Hoy necesitamos audacia, hoy necesitamos coraje. Hoy tenemos gente que se enfrentará a los poderosos del mundo para enfrentarse al establishment político. Y nuestro trabajo como progresistas no es solamente enfrentarnos a Donald Trump en todos los malditos días. Tenemos que hacerlo, pero tenemos que hacer más. Tenemos que transformar el Partido Demócrata en un partido de familias trabajadoras que se levanten y que luchen por los estadounidenses comunes. Eso es dar por hecho que durante demasiado tiempo el Partido Demócrata no ha sido, desde luego, eso. Lo sabe perfectamente Bernie Sanders. Pero no solamente debemos oponernos al autoritarismo de Trump, a sus mentiras patológicas, a su cleptocracia, etcétera, etcétera. No se trata solo de que mientras millones de personas de clase media luchan, este tipo haya otorgado $1 billón en exenciones fiscales al 1% más rico. Y luego dejó a 15 millones de estadounidenses sin atención médica que necesitaban. Sino también se trata de una política exterior que ha sido un total desastre. Como les dirá Rashida Tlaib, en los últimos 6 u 8 años hemos elegido a decenas de excelentes miembros del Congreso. Progresistas firmes que defienden y luchan por la clase trabajadora en los Estados Unidos. Y ciertamente espero que Donovan McNeil, que es el tipo al que está apoyando ahí para que llegue al Senado, pueda conseguirlo también. Le están aplaudiendo, es lo que está haciendo Bernie Sanders, apoyando a todos los candidatos progresistas que hay en los Estados Unidos. y que lejos de otros demócratas que dicen que son progresistas pero aceptan dinero multimillonario, pues bueno, estos sí que están ahí. Dice, y más buenas noticias, no se trata solo de que hayamos tenido éxito eligiendo excedentes miembros del Congreso en todo el país, piensen en lo que ha sucedido en los últimos 6 meses. Hay un tipo llamado Soran Mamdani, ¿alguien ha oído hablar de él? Da la sensación de que sí, ¿eh? Me tiene mucho cariño al alcalde de Nueva York. Si no fuese porque es nacido en el extranjero, podría llegar a ser incluso presidente de los Estados Unidos. Y Soran Mamdani comenzó su campaña para alcaldía de la ciudad de Nueva York con el 1% de las encuestas. ¿Entendido? Se enfrentó a la oposición de toda la cúpula demócrata, el establishment demócrata. Se enfrentó también al establishment republicano. Se enfrentó al presidente de los Estados Unidos. Se enfrentó a la oposición de todos los oligarcas de la ciudad de Nueva York, que no son pocos, añado yo. Dice, pero ¿sabe lo que hizo Mamdani? Organizó un movimiento popular en la calle, en la ciudad de Nueva York, con 100.000 voluntarios que estaban dispuestos a tocar puertas. Esto es el futuro, es lo que está convenciendo a todo el mundo, los Estados Unidos ahora mismo. Menos mal. Dice, no me importa cuánto dinero tengan los oligarcas, porque cuando tienes a 100.000 personas tocando puertas, ya sea en Nueva York o en Michigan, por Abdul, la persona que está aquí apoyando, nadie te va a conseguir vencer. Ellos tienen el dinero. Nunca vamos a competir con eso. Y por cierto, no les gusta tampoco Abdul, por si os habéis dado cuenta, por mucha. Vale, tienen el dinero, pero si movilizamos a la gente, nosotros ganamos. Y no solamente es una cosa que haya pasado en Nueva York. Hace unas semanas una buena amiga mía me ayudó en la campaña, me ayudó en la campaña presidencial, Analia Maya. Analia era una organizadora sindical, activista de base. Se presentó al Congreso de los Estados Unidos. Casi nadie, muy poca gente en el distrito sabía quién era ella. Se enfrentó a todo el establishment demócrata, creó un fuerte movimiento de base en las calles y ahora ella es congresista por New Jersey. Están cambiando muchos de los representantes demócratas, y para bien. No se parecen precisamente a Kamala Harris o a Hillary Clinton. Dice, y no solamente en zonas urbanas, es en zonas rurales también, de por ejemplo Maine, uno de los estados más rurales de los Estados Unidos. El establishment demócrata no le gustaba Graham. A mí me gusta Graham Platinum. A vosotros os gusta Graham Platinum. A los grandes intereses económicos no les gustaba Graham. Pero ¿sabéis lo que hizo Graham? Recorrió todo el estado, tuvo reuniones, reunió a cientos y cientos de personas en pueblos pequeños, enfrentándose a los oligarcas, hablando de las necesidades de la clase trabajadora. ¿Y sabéis lo que pasó la semana pasada? Que el candidato del establishment se acabó retirando. Está habiendo un gran movimiento socialista de clase trabajadora ahora mismo en los Estados Unidos por la acción contra Trump. Continúa. Os diré lo que está pasando. En un momento en el que los multimillonarios se están haciendo cada vez más ricos, su tasa impositiva efectiva en muchos casos es más bajo que la de un camionero cualquiera o una enfermera humilde, una persona promedio, la gente en todo el país dice, mira, ¿sabes? Tal vez estos multimillonarios deberían empezar a pagar la parte justa de impuestos que les corresponde. Gran locura, ¿eh? Idea radical. Y en California, algunos de nuestros compañeros sindicalistas lograron obtener más de 1 millón de firmas para incluir en la papeleta electoral un impuesto a los multimillonarios. Y la última encuesta que he visto muestra que ese impuesto gana 2-1. Lo que tiene a los multimillonarios de allí muy, muy descontentos. Están gritando bien, bien. También lloran los multimillonarios. Bueno, así que tenemos mucho trabajo por delante. Y podemos hacerlo si permanecemos unidos. No hay nada ni nadie que no podamos, no hay nada que no podamos lograr. Así que salgamos, hagámoslo, vamos a transformar este país. Vamos a asegurarnos de que Abdul, el candidato que estaba aquí apoyando, sea senador de los Estados Unidos. Bueno, hasta aquí. aquí un nuevo discurso de esta gira que cada vez congrega a más y más personas de los Estados Unidos, que está viviendo un auténtico cambio que, por desgracia, se ha tenido que vivir después de haber sufrido la desagradable experiencia de tener al presidente Donald Trump como presidente de los Estados Unidos. 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Muchas gracias por estar aquí un día más y nos vemos en el siguiente vídeo. Adiós.
2: Hola, nuevamente yo, el conocido y respetado detective Sherlock Holmes.
3: Y también yo, Watson, infaltable ayudante de Sherlock.
2: Atiéndeme bien, Watson.
3: Sí, dime.
2: El caso que hoy tenemos que resolver es un misterio profundo, como un pozo negro y sin fondo. Un misterio, Watson, que pocos han logrado entender.
3: Pero no me martirices, Sherlock, y habla de una vez.
2: Dime tú, Watson, ¿sí? Responde a esta pregunta.
3: Ajá.
2: ¿Cuál es el país de la Tierra más endeudado? El país que debe dinero a Raimundo y todo el mundo.
3: ¿El país con más deudas?
2: Sí, sí.
3: No sé, Sherlock. Imagino que algún país de África. El Congo, Nigeria.
2: Frío, mi querido Watson, frío.
3: Frío. Entonces, buscaré por América Latina. Tal vez Haití.
2: Sigue frío, Watson.
3: Guatemala, Honduras, Bolivia.
2: Fríísimo, Watson, fríísimo. El país, oye bien,
3: ajá,
2: el país más endeudado del mundo es Estados Unidos.
3: ¿Cómo? ¿Estados Unidos? He escuchado bien.
2: Has escuchado muy bien.
3: No puede ser, Sherlock. No puede ser porque Estados Unidos es el país más rico del mundo.
2: Era.
3: ¿Cómo que era?
2: Era antes, pero actualmente Estados Unidos tiene la mayor deuda pública de la historia.
3: Pues no entiendo nada.
2: Ese es el misterio, mi querido Watson. Atiende bien para que lo comprendas.
3: Sí.
2: Estados Unidos es como esa gentecita irresponsable que saca, digamos, una tarjeta de crédito. Compra y compra y compra y compra. Su salario es de, digamos, 500, pero ellos compran por 1000. Al fin de mes, ¿qué pasa? Han gastado el doble de lo que ganan.
3: Claro, y así se van llenando de deudas y más deudas.
2: Estados Unidos ha vivido en el derroche, en el despilfarro. Los gringos compran, consumen, cambian de carro cada año y el gobierno gringo hace lo mismo.
3: Claro.
2: Compra petróleo a los árabes, compra materias primas a los países del sur, compra productos industrializados a los países del norte.
3: Sí, pero un momento. ¿Y con qué paga lo que compra?
2: Con dólares, Watson. Dólares que salen de la maquinita, chaca, de la maquinita de fabricar dólares. Dólares que no tienen ningún respaldo.
3: ¿Y entonces?
2: Entonces, China y otros países que reciben esos dólares los cambian por bonos del Tesoro norteamericano. La mitad de esos bonos gringos, la mitad de la Reserva Federal gringa, está en poder de China.
3: O sea que China tiene agarrado a Estados Unidos por...
2: Por las pelotas, sí, señor.
3: O sea que el país que dice ser el más rico del mundo está carcomido de deudas.
2: Y más deudas todavía, Watson.
3: ¿Cómo?
2: ¿Sabes por qué? Por los gastos militares, enormes gastos de la guerra contra Irak, contra Afganistán y las mil bases militares que tienen en el mundo.
3: Claro, pero dime, Sherlock, dime de una vez, ¿de cuánto es la deuda del gobierno gringo?
2: Es una cifra tan exorbitante que no cabe en cabeza humana.
4: Estados Unidos es hoy el país más endeudado del planeta. Tiene una deuda pública de 11 mil millones de dólares. Una deuda tan monstruosa que una persona trabajando 8 horas diarias sin perder un segundo, contando 100 billetes de dólar por cada minuto, tardaría en contarla 710 mil millones de años, 50 veces la edad del universo.
3: 11 mil millones de millones de dólares.
2: 11 mil millones de millones de dólares.
3: ¡Wow!
2: Jamás en la historia humana un imperio ha sido tan fuerte y tan débil, porque es un imperio podrido por sus deudas y su derroche.
3: Estados podridos de América.
2: Elemental, mi querido Watson.
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0: ¿Qué tal? Buenas tardes, bienvenidas, bienvenidos, bienvenides a la hora del Charro Mandy, pero esta es la primera parte que se llama México lindo y querido. Un poquito atrasado, producto de, yo les voy a ser bien honesto, ¿eh? Tuve que tomar un helicóptero para llegar aquí a Fleming's Ferry porque siempre pasa algo. No sé si algún...
1: A lo mejor cuando usted viene pasa siempre algo, pues.
0: No es a lo mejor siempre pasa algo, Ricardo. Esta línea de hacia Fleming's Ferry, bueno, en definitiva hacia Södertälje, pero específicamente hoy entre Elche y Fleming's Ferry, ya habían siempre hay problemas. Yo recuerdo que en una oportunidad, entre tantos problemas, tuve que tomar un bus, devolverme, después ir a Sherholme, de Sherholme tomar otro bus a Huddinge y de Huddinge venirme para acá.
1: Ah.
0: Hoy día tuve que tomar un Bolt, un helicóptero, y después, bueno, alcancé a llegar, las 12 con 11 minutos, ¿no?
1: Estamos súper bien.
0: ¿Estamos bien? Estamos
1: sí,
0: bien.
1: Sí, vale. Nos pudimos pasar un poquito después de la una, así que, porque después vamos a estar hablando de las noticias, eso que, eso importante que le mandé a usted por WhatsApp, esa información súper importante que la vamos a ir dando muy relajadamente, no tan rápido, con música entre medio, vamos a conversar, vamos a hablar un poco porque es algo que los... Que es de interés para todos los extranjeros latinoamericanos que están acá esperando la ciudadanía o que quieren ver sus problemas de permiso laboral y todo eso, que es importante porque aparte de Radio Tiempo Nuevo hacer una radio bien con un enfoque político, social e informativo para la comuna, para la colonia latinoamericana, para todos nuestros oyentes, también tenemos que informar sobre lo que está sucediendo acá en Suecia.
0: Sin lugar a dudas, sin lugar.
1: Pero vamos. Estamos en el programa México Lindo y Querido, que gracias por estar conmigo hoy día, Mandy, que vamos a poder hablar un poco de lo prometido es deuda, que yo hablé la semana pasada, que íbamos a hablar sobre la Revolución Mexicana y que íbamos a poner canciones alusivas también a la Revolución.
0: Así es, pues los vamos a ir entrelazándolo con música. Saludos cordiales entonces a quienes nos sintonizan a través del 88.0 FM Stereo y a través del www.tiemponuevo.se y Radio Sofía. Usted ya sabe las coordenadas, www.radiosofía.se. La Revolución Mexicana, bueno, les vamos a explicar someramente qué fue, cuál fue y cuáles también fueron los principales acontecimientos. También sus causas, por supuesto, sus consecuencias y también los personajes más destacados. A ver, vamos a partir con qué fue la Revolución Mexicana como una pregunta. Bueno, la Revolución Mexicana fue un conflicto armado que comenzó en el año 1910 y culminó 10 años después. Es considerada una... es uno de los eventos sociales políticos más significativos, sin lugar a dudas, del siglo XX. Estamos hablando de todo el mundo, ¿eh? No solamente en América Latina. Esto marcó toda una época. Bueno, consistió en un conjunto de insurrecciones armadas contra la dictadura de Porfirio Díaz, conocida como el Porfiriato. Esto ocurrió entre 1876 y 1911. Y contra los sucesivos gobiernos que prosiguieron a su caída en un contexto de luchas entre facciones. Los líderes revolucionarios y los sectores sociales que los apoyaban tenían distintos planes y por supuesto también distintos proyectos. Algunos eran de carácter político e institucional, como la consagración de mayores libertades políticas y un orden constitucional. Bueno, otros eran de carácter económico y social, como la lucha contra la desigualdad social y el latifundismo en el campo, y la propuesta de implementar una reforma agraria que repartiera las tierras entre los campesinos. Una de las principales consecuencias de la Revolución Mexicana fue la promulgación de la Constitución en el año 1917, que establecía un marco jurídico para el ejercicio de la política, prohibió la reelección presidencial. Una de las principales consecuencias de la Revolución Mexicana fue la promulgación de la Constitución en el año 1917, que establecía un marco jurídico para el ejercicio de la política, prohibió

0: uno de los más importantes líderes revolucionarios fueron asesinados. Bueno, durante todo este proceso revolucionario, a poco tiempo después, como por ejemplo Francisco Madero en 1913, Emiliano Zapata en 1919, Venustiano Carranza en 1920 y Francisco Pancho Villa, está entre los revolucionarios que murieron asesinados. Pancho Villa fue asesinado en 1923. Vamos a seguir contándole y hablando de la historia de la Revolución Mexicana, pero vamos a hacer un alto musical. El señor director Ricardo Porquera Iturrieta ya tiene ahí la música lista. Vamos con un temita musical y ya volvemos para seguir hablando de la historia de la Revolución Mexicana.
1: Sí, un temita alusivo a lo que usted está leyendo sobre la Revolución Mexicana acá en Radio Tiempo Nuevo, en el 88.0 y en el www.tiemponuevo.se, transmitiendo en conjunto con Radio Sofía por el www.radiosofia.se, que transmite mañana martes a contar desde las 8.30 hasta las 14.30 horas. Ahí está Mandy confirmándome que mañana están ahí a pie de la carabina 3030, que es la canción que vamos a escuchar ahora en Radio Tiempo Nuevo.
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0: siendo ya las 12 horas con 20 minutos, estamos en el programa México Lindo y Querido. Armando.
1: Gracias, Ricardo. Eso es, México Lindo y Querido. Qué lindo suena, ¿eh? Seguimos hablando de la historia de la Revolución Mexicana, pero quiero enviar cordiales saludos antes al Pepito. Ojalá que me esté escuchando, ¿eh? José Pepe Pobrete, que dijo que el sábado me fue a ver. Yo ya había tomado el jet privado, me estaba esperando la limusina en la esquina. Y seguramente llegó, como siempre, llegó tardoso.
0: La misma limusina del Bombo Fica, ¿no? Que te la tenía comiendo pasto.
1: La misma. Estaba comiendo pasto, la tenía ahí atrás del Constor Parking. Saludos para Pepito, que esté muy bien. Ah, Juanito, que también estuvimos compartiendo el día viernes una velada súper entretenida, que llevaron un anfitrión que hiciera de karaoke ese día, pero no le avisaron que él iba a ser el anfitrión. Así que tuvo que cantar boleros, rancheras ahí compartiendo con la gente, pero lo pasamos bien, lo pasamos. Saludos cordiales para Pepe el cocinero, para Juanito de Huercolmen y su compañero también ahí, el Sancho Panza, porque Don Quijote es Juanito y Sancho Panza es el Rodo. Saludos cordiales para ellos. Vamos a lo nuestro, la Revolución Mexicana comenzó... Ah, la señora Gloria Silva, pues que la encontramos el día sábado, nos encontramos con ella ahí en Hornstuhl Strand, su compañero Daniel. Sigamos. La Revolución Mexicana entonces comenzó como un enfrentamiento entre las tropas leales al gobierno de Porfirio Díaz y el movimiento insurreccional encabezado por Francisco Madero. Esta insurrección, convocada mediante el Plan de San Luis en el año 1910, avanzó desde San Antonio, Texas, y estimuló otros levantamientos armados en distintos puntos del país. Sin embargo, cuando en 1911 Díaz renunció y Madero fue elegido presidente, comenzaron las discrepancias entre Madero y otros líderes revolucionarios, como por ejemplo con Pascual Orozco y Emiliano Zapata, quienes se alzaron en su contra. Un conjunto de militares encabezados por Félix Díaz y Victoriano Huerta aprovechó el momento para dar un golpe de Estado, conocido como Decena Trágica. Esto ocurrió en el año 1913. Los sublevados asesinaron entonces al presidente y al vicepresidente y colocaron a Huerta en el gobierno. Esto desató el alzamiento de otros líderes revolucionarios como Venustiano Carranza o Francisco Pancho Villa, quienes combatieron contra el gobierno de Huerta hasta lograr su renuncia por ahí por el año 1914. Lejos de alcanzar la paz, los conflictos armados entre las diversas facciones revolucionarias continuaron. Claro, las principales fuerzas enfrentadas fueron el ejército constitucionalista, que respondía a la autoridad de Carranza, quien se proclamó presidente, y las fuerzas convencionistas de Villa y Zapata, que desconocieron la legitimidad de Carranza y aceptaron como presidente a Eulalio Gutiérrez, nombrado, ojo, por la Convención de Aguascalientes. Entonces el gobierno de Carranza fue logrando cada vez más victorias militares y por ahí por el 1917 proclamó una nueva constitución. Esta le permitió ser elegido como presidente constitucional. Señor director, ¿qué le parece si vamos a una pausa musical para volver con esta linda historia que me parece súper interesante? Y también vamos a hablar de, bueno, las causas de esta revolución y la crisis de Porfirio Díaz, podríamos decir.
0: Bueno, Mandilos, vamos, lo dejamos después, por ahí como a las 12:35 llegamos al final, ahí para retomar la hora del Charro Mandi, y tú me dices hasta dónde llegaste con la lectura para retomarla la semana siguiente y continuar con lo que es la historia de la Revolución Mexicana. Ahora los vamos con nuestra canción, para todos nuestros oyentes, alusiva también a lo que estamos entregando, la historia de la Revolución Mexicana.

0: siendo ya las 12 horas con 28 minutos, seguimos acá con Armando Mandy Cárdenas hablando de la Revolución Mexicana. ¡Órale, mano!
1: ¡Órale, mano! Ya estamos entrando en tierra derecha porque ya se nos viene la hora del Charro Mandy. Bueno, decir como la última parte, yo contaba que se proclamó una nueva constitución que le permitió ser elegido como presidente constitucional el gobierno de Carranza. Bueno, poco después de la derrota de las fuerzas zapatistas y del asesinato de Zapata, esto ocurrió en el año 1919, Carranza entonces fue asesinado y las tropas de Villa se retiraron de la escena política. Entonces esto permitió al antiguo revolucionario Álvaro Obregón acceder a la presidencia y marcó el fin de la Revolución Mexicana en el año 1920, como bien habíamos dicho antes, que duró 10 años. Sin embargo, siguieron existiendo conflictos y episodios de violencia, como demuestran, por ejemplo, el asesinato de Villa en 1923 y el de Obregón tiempo después, 5 años después, por ahí por el 1928. Ahora, ¿cuáles fueron las causas de la Revolución Mexicana? Entre las principales de las causas de esta revolución se pueden mencionar la crisis del porfiriato, la desigualdad social en el campo y las campañas opositoras de Francisco Madera. La crisis del porfiriato, vamos a pasar por aquí nomás, vamos a hacer un encabezado chiquitito, una pincelada, porque lo que tiene que ver con la crisis la veremos en un programa en el futuro, producto del tiempo que nos queda para este espacio. Ya se viene la hora del Charro Mandy. La crisis del porfiriato, entonces, el general Porfirio Díaz había gobernado México durante 34 años. Y si bien había logrado una expansión económica y un nivel de organización sin precedentes, lo había hecho a costa de las clases más desfavorecidas. La gran mayoría vivía en la pobreza. Además, la falta de libertades políticas y el control de la prensa generaban malestar en los sectores más liberales. Entonces, ¿esto qué hizo? Condujo a una crisis social, una crisis política, una crisis económica y cultural que estalló cuando Díaz, que había anunciado que no representaría una nueva reelección, se postuló nuevamente como candidato en 1910. Encarceló al candidato opositor y fue proclamado nuevamente presidente. Hasta aquí entonces vamos a llegar con este espacio de México lindo y querido. En el futuro, si yo no estoy por acá, seguramente Ricardo Porquera hablará de la desigualdad social en el campo. Hasta aquí llegamos, señor director. Les vamos a hacer escuchar un temita musical más y luego nos vamos con la hora
0: del Charro Mandy. Claro, vamos a dejar escuchar esta canción que se llama Toma de Guadalajara y después partimos con la hora del Charro Mandy acá en Radio Tiempo Nuevo, la radio de los nuevos tiempos.

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1: Y ya estamos de vuelta, una jornada más. Estamos viviendo este día lunes 11 del quinto mes del 2026. Aquí comienza la hora del Charro Mandy, 30 minutos y un poquito, donde damos una pincelada, hablamos un poquito de la vida de algún artista, de algún grupo musical, de alguna dama, algún caballero, etcétera, algún intérprete o expositor de la linda música mexicana, tanto rancheras como boleros y música de mariachi. Hoy vamos a hablar de la vida y las canciones de Miguel Aceves Mejía. No confundir, Mejías no, ni Aceves tampoco, menos a veces. Miguel Aceves Mejía, con acento en la E. Bueno, él nació en Chihuahua el 13 de diciembre del año 1915. Él nació en la Ciudad de México. Nos dejó, bueno, en un 6 de noviembre del año 2006. Fue un cantante y actor de origen mexicano. En la hora del Charro Mandy vamos a comenzar hablando de su vida y sus canciones. Como primer dato, decirles que nació en México, decía yo, en Chihuahua, siendo hijo de Miguel Aceves y Herminia Mejía. Desde niño trabajó como limpiabotas y vendiendo periódicos, ya que su padre falleció cuando él tenía 4 años de edad. Posteriormente se desempeñó como ayudante de mecánico en el Ford Motor Company en Chihuahua. En su adolescencia, y a pesar de ser tartamudo, ojo, descubrió su facilidad para el canto. Sus compañeros lo alentaron a entrar a un concurso de canto que realizaba la Ford Motor Company, ya que se le pasaba todo el rato, pasaba cantando en la pega todo el tiempo. Y según decían ellos, que cantaba muy bonito. El primer premio era un contrato para trabajar en Monterrey, en la XEB, el Buen Tono. Ahí conoció a los que serían sus compañeros en el trío Los Porteños. Yo les voy a hablar en la primera parte de su trayectoria artística, contándoles que sus primeras presentaciones fueron en su ciudad natal, así como en Monterrey y posteriormente en Los Ángeles, donde grabó su primer disco con el trío Los Porteños. Recordemos que se habían conocido poquito tiempo atrás. A pesar del éxito inmediato que tenía en Los Ángeles, le comentó a sus compañeros que su sueño era regresar a México, a la capital, para estar en la XEW, pero sus compañeros desistieron y decidieron seguir por su cuenta, despidiéndose así. Bueno, el tiempo después logró viajar a la Ciudad de México, donde se formaba todas las mañanas desde las 7 a.m. para esperar una oportunidad que Fernando Fernández lo introdujo en un programa al enfermarse uno de los cantantes. Vamos a ir a la música, vamos a ir a las canciones, les vamos a hacer escuchar las dos primeras que le tenemos preparadas de la mano del director de la radio Tiempo Nuevo, la de los nuevos tiempos. Miguel Aceves Mejías nos va a interpretar El Jinete y algo que nos gusta a nosotros, El Cielo Rojo. En la hora del Charro Mandy, Miguel Aceves Mejías. Que lo disfrutes.

0: entrando a tierra derecha, siendo ya las 12 horas con 47 minutos.
1: No, todavía no.
0: No, ya no te digo, no, casi ya llegando al término, falta mucho más. Vamos a estar hasta la una, pasadito de la una de la tarde, porque estamos recién partiendo con las canciones.
1: No me asuste, señor director, como a tierra derecha, recién empezamos.
0: Bueno, estamos en los 300 metros, no llegando a la tierra derecha, entonces.
1: Ay, usted me hace reír. Bueno, saludos cordiales, entonces. Aprovecho de enviar cordiales saludos a Bruno de Tulingue y a don Pedro, pues que siempre está ahí atento a don Pedro y su señora esposa, que le gusta este espacio. Y me extrañan cuando no vengo acá, ¿eh? Así que voy a pedirles que me consigan un helicóptero ellos para poder llegar aquí y que hablen con la SL. Para que
0: ahora, como está de moda la inteligencia artificial, vamos a cronar un bandi para los días lunes.
1: Claro, algo así. Bueno, sigamos con don Aceves Mejía. Sus primeras presentaciones entonces fueron en la ciudad natal, así como en Monterrey, y posteriormente en Los Ángeles, donde grabó su primer disco, como decía yo, con el trío Los Porteños. Bueno, él después viajó a la Ciudad de México, donde se formaba todas las mañanas desde las 7 a.m. para esperar una oportunidad, decía yo, hasta que Fernando Fernández lo introdujo en un programa al enfermarse uno de los cantantes. Bueno, después del programa impresionó a los directores de la XCW por su lesitura y tono de voz, era tan diferente, y le preguntaron qué le gustaba cantar. Al contestar que siempre ha incursionado en género ranchero, le dicen, es que ese género, vivamos la realidad, no tiene muchos seguidores, por lo que lo inician en el programa Rumbas y Boleros, como cantante de boleros. Posteriormente, al lograr éxito como bolerista y tener su propio programa en la XCW, Mariano Rivera Conde lo hace grabar sus discos con, bueno, algunos discos en realidad, ¿eh?, con rumbas y guarachas. Y al querer volver a grabar un nuevo sencillo, inicia una huelga en México de todos los músicos, y esta se convierte en la gran oportunidad, ya que a Mariano Rivera Conde se le ocurre decirle, Miguel, ¿por qué no grabamos con mariachi? En el sindicato no están reconocidos como músicos. Ajá, por lo que Miguel Aceves Mejías inicia una, bueno, se inicia en realidad como intérprete de temas rancheros. Su primer disco de acetato en ranchero es un éxito al traer Oh Gran Dios. Después Carabinas 3030, que hablaba Ricardo ahí, de la Revolución Mexicana, La Embarcación y Hay Unos Ojos. Su talento y estilo interpretativo le abrieron las puertas del éxito. Y muestra de ello fueron las más de 2.000 canciones que grabó. Y bueno, y lo consagraron como, ojo con esto, ¿eh?, él fue el verdadero rey del falsete. Su popularidad lo llevó a incursionar en el cine. Vamos a seguir escuchando las canciones de Miguel Aceves Mejías, que nos tiene preparada el señor director de la radio Tiempo Nuevo, la de los nuevos tiempos. Usted está en compañía a través de la Tiempo Nuevo y de la radio más chiquitita de Estocolmo. Estamos haciendo la hora del charromán. Y con nosotros hoy, Miguel Aceves Mejías. Las dos siguientes canciones son Adorado Tormento y ojo con la que viene a continuación, que es La Malagueña. En la hora del charromán, Miguel Aceves Mejías. Que lo disfruten.

0: Bueno, ya estamos siendo ya las 12 horas con 58 minutos. Vamos ya a los 300 metros recién. Yo me había equivocado.
1: 450.
0: Los 450, claro. Ya está, todavía no entramos a tierra derecha.
1: No, todavía.
0: Vamos, Mandy.
1: Bueno, sigamos hablando entonces de la vida y las canciones de Miguel Aceves Mejías. Aprovecho esta instancia y esta posibilidad que nos dan los medios de comunicación, específicamente la Radio Tiempo Nuevo, la de los nuevos tiempos, para enviar un cordial saludo a nuestros amigos de la Radio Víctor Jara, que transmite de lunes a viernes entre las 5 de la tarde y, bueno, y a veces hasta la 1. Le enviamos cordiales afectos a Marcelo Arévalo, el director de la Radio Víctor Jara. A veces yo llego por ahí, cuando llego, bueno, por mi cuestión laboral, normalmente llego a casa un poquito tarde y el día de semana lo sintonizo, lo escucho un ratito y me entretienen las noticias, me entretienen mucho, porque sí, claro, como uno siempre quiere saber de todo o de un todo. ¿Mm? Y él tiene una diversidad de noticiarios que son bastante...
0: Y canciones muy modernas, o sea, muy... no modernas, sino no estamos hablando de reggaetón y eso, sino estamos hablando de canciones antiguas que están siendo tomadas por muchos conjuntos nuevos y que están saliendo. Marcelo tiene esa capacidad de ir buscando las canciones que se están tocando, grupos nuevos y eso. Y yo también. Cuando salgo de mi trabajo, a eso de las 10 de la noche, ya tomando el bus a las 17, ya a tomar el tren para venirme para acá, para la casa, tengo la posibilidad de estar escuchando Radio Víctor Jara los días de mi trabajo, que yo trabajo, tú sabes que empiezo a las 2 de la tarde y termino a las 10 de la noche. Entonces, por lo general, siempre vengo escuchando la Radio Víctor Jara en el tren, más que nada. Y se las recomendamos a nuestros oyentes, y que está de lunes a viernes desde las 17 horas hasta las 00. A veces Marcelo se queda un poquito más, 10, 15 minutitos más, porque...
1: Tomándose un vinito, yo me imagino.
0: O ¿sabes qué? Se pone a hablar de las canciones, de la nueva ola y de los artistas, claro. Y de ahí queda como
1: ya pegado.
0: Queda como pegado ahí y yo digo, oh, qué bueno, porque así alcanzo a llegar a la casa escuchando la radio, por eso un saludo grande. Y bueno, pues es importante este lazo de estas radios alternativas, que están quedando muy pocas, por lo que hemos hablado siempre. Nosotros siempre vimos la radio como un medio de comunicación alternativo acá en este país, y no vimos nunca una radio con fines de lucro, y por eso seguimos estando al aire. Nosotros y tú y Marcelo hemos siempre visto esa posibilidad de entregar información, un poquito también de música, de lo que está apareciendo, de los conjuntos. También estábamos hablando, en nuestro sitio está la avenida el 18 de septiembre de Inti Gimani, también va a estar a Ana Tuyú, también vamos a estar ahí, nosotros vamos a estar grabando, vamos a ver la posibilidad de estar ahí en estas actividades importantes. Nosotros no ganamos ningún peso por estar promocionando.
1: Ni coronas tampoco.
0: Ni coronas, ni pesos, ni euro, ni yen, ni nada. A lo mejor en petróleo los van a pagar. Pero es importante para que los latinoamericanos sepan que va a estar Ana Tuyú, una cantante chilena que es conocida a nivel mundial. Por algo va a estar acá en Suecia. Ella vivió muchos años en Francia. Y Inti Gimani, histórico. Pero estamos en la hora del Charro Mandy. Y también tuvimos la posibilidad de grabar ese día, sábado, el 2 de mayo, a este conjunto mexicano que nosotros lo producimos, estuvo ahí editado, los demoramos 3 días en editar, no por un problema de flojera, sino es que un problema más que nada laboral, porque como tú sabes y tú también tienes lo mismo, nosotros esto es ideal, no hay fines de lucro en esto. Entonces, lo que tú haces por la radio, lo que yo hago por la radio, lo que hace la radio Luis Emilio Recabarre, lo que hace Marcelo, no hay fines de lucro. Entonces nosotros entregamos este aporte a nuestra comunidad latinoamericana y tratamos de entregar lo que está sucediendo acá en el Gran Estocolmo, sobre todo este año, 2026, y esta actividad de las danzas del mundo fue algo muy bonito que se realizó y que esperamos que esto siga y continúe año tras año. Un saludo grande al equipo de Mayor Ibascur, que fue la que estaba encargada de hacer esta actividad, y también a los food trucks que habían ahí en Kunstregorden vendiendo sus comidas y esas cosas. Yo creo que es importante algunas veces decir que esta actividad es bonita, verla y desarrollarla y estar ahí escuchando las canciones que y los países que están en ese momento de las danzas. Y momentos para estar en un bar tomándose una cerveza lo puedes hacer en otro momento. Ah, es como ir a ver a Sting al Grenalun. Está Sting ahí en el escenario y estás tomando tú en una cerveza en un bar si sabías que vas a ir a ver a Sting. Eso yo creo que es importante, que hay que focalizar, ver y ver los momentos importantes que hay. Y el momento importante para mí fue el 2 de mayo, en el Día de las Danzas, porque para poder socializar y estar con los amigos, o estar tomándose una cerveza o un vinito, lo puedes hacer en cualquier momento, en cualquier fin de semana. Pero hay momentos que son especiales, que tú tienes que darle la importancia que se merita.
1: Claro, siempre y cuando le den permiso.
0: Siempre y cuando me den permiso. La tarjeta verde.
1: Hay que poner los puntos sobre la IE. La 13:05, seguimos haciendo la hora de Charro Mandy. No me quiero olvidar, bueno, aparte de saludar a Marcelo Arévalo, de la bodega chiquitita, porque resulta que pensábamos a través de una publicación que hice yo de estar el día 16 ahí en Hornsford Strand, pero por cosas laborales, mi trabajo en realidad, no vamos a estar. Vamos a estar solamente en Freedom's Plum el día miércoles y el día viernes, entre las 12 del día y las 17 horas en Alstermergotan 33 en Freedom's Plum. Y ya volvemos la semana siguiente, miércoles, jueves y viernes, es decir, el 16 no vamos a estar en Horsford Strand, Magna, no vamos a estar. Y probablemente tenemos, mire, el 99,99%, de hecho ya algunos oyentes no lo saben, pero bueno, yo lo voy a decir igual. Cuando uno va a vender, me voy a halagar con esto, señor director, ¿eh? Pero es bueno que la gente lo sepa.
0: Tírelo nomás, no hay problema.
1: Vale. Cuando uno va a vender cosas, por ejemplo, yo voy con la bodega chiquitita a vender con mi carpita, mis cositas, yo tengo que pagar para llegar ahí, obviamente, y para volver de ahí. Pero para estar ahí vendiendo también tengo que pagar. Porque a lo mejor hay una señora, por ejemplo, que viene. A ver, y yo la conozco muchos años a ella. Y le sorprendió cuando le dije, no, si yo tuve que pagar, y hablo de miles, ¿eh? No hablo de 100 coronas, más de 1000 coronas, mucho más que eso, por estar aquí tuve que pagar más de, y si yo le digo más de 4000, me dice, no, ¿cómo se le ocurre? Sí, en algunos lugares se paga más de 4000 coronas por estar vendiendo, y yo, porque los stand de comida pagan mucho más que eso. Bueno, en Sturtor Park en Tronsund, yo tengo que pagar también. En Horsford Strand también tengo que pagar.
0: Claro, cuando usted se refiere pagó mucho, estamos hablando de Kunstregorden, en ese claro, lugar. Claro, porque por la gente también se de una forma también que no conoce la realidad. Dice, no, pero están cobrando 80 coronas por una empanada. Bueno, los que están ahí con los full track, con las carpitas y todo eso, es ahí en Kunstregorden. El precio que les cobraron por estar ahí no es algo barato. ¿Ah? Es casi un sueldo, un poco menos de un sueldo mínimo por estar ahí. Estamos hablando, los puestos de comida podrían variar los precios entre 7.000 a 10.000 coronas, según el lugar, el porte, ¿ah? Lo que van a utilizar. Entonces, eso por el... Y de ahí para adelante, después de pagar el precio ahí en Kunstregorden, viene recién la ganancia. Pero esa tan ganancia tampoco es tan ganancia. O sea, hay que pensar que a lo mejor usted ve todo el sacrificio que están vendiendo harto, tienen cola aquí la gente. Ese es el comentario de los que estamos ahí mirando la actividad. Que ve una cola, que están esperando para los chorizos, para lo que sea, pero no saben la realidad, que a lo mejor es eso. Todo ese sacrificio de ese día significó 3.000 coronas de ganancia ese día. Entonces hay que decir las cosas como son. Y yo no estoy a favor de los comerciantes, sino estoy yo viendo la realidad.
1: Exacto.
0: ¿Ah? Entonces, exacto, cuando usted va a comprar ahí, a esos lugares, y le cobran, usted piensa que la empanada costó tanto, tiene que pensar cuánto es lo que ellos tienen que pagar por estar ahí, más los productos, más estar. Entonces la ganancia no va a ser mucha tampoco. Porque los costos son altos, es como lo que pasa con los restos. Bueno, es así, y en Tronsur es lo mismo, en todas partes.
1: Y si la gente gana, bien merecido está, pues, porque el sacrificio que están haciendo...
0: Sí, levantarse temprano, llegar con las cosas...
1: Es una semana completa que ellos están trabajando.
0: Claro.
1: En el caso mío es un día, yo un día antes preparo todas mis cosas, que lo mío no es lo mismo, totalmente diferente. Ellos tienen que estar toda la semana pensando en la preparación, en los ingredientes, en el personal, en que tienen que llegar ahí, la bencina, el tiempo, todo. O sea, si es que ganan, bien ganado lo tienen. Y esa es la realidad. Mire, como último, señor director, para ir a la hora del Charromandi, hay lugares en los que yo he tenido que pagar un día lo que pago un mes de arriendo en mi local ahí en Freedom's Plan.
0: O sea,
1: en la bodega chiquita. Y ojo, que yo tengo FSCAT, yo pago impuestos, tengo que dar facturas o me envían facturas, de ahí tengo que descontar los impuestos, las horas laborales y la inversión de mis productos. Por ejemplo, por decir algo, si usted ve una colonia Simmons, yo las vendo a 150 promedio. Claro, hay gente que mira en el Google y dice, sí, pero en Chile valen 80 coronas. Y a lo mejor 50, sí, tiene toda la razón. Pero en traerla, que llegue aquí, aplicarle el impuesto, aplicarle mi sueldo y todo lo demás, no la puedo vender 150, es que es imposible, si no, mejor no traigo colonia. ¿Y qué significa no traer? Que hay una necesidad, entonces la gente pide, quiere. Y el que entiende y el que sabe lo que yo estoy hablando, por eso también yo apoyo a los comerciantes y por eso sé que cobran lo que cobran y por eso sé lo que hay detrás de todo ese sacrificio. Si para mí es sacrificado, que yo no fabrico nada, que yo todo lo compro y lo revendo, pero claro, tengo que pagar los impuestos, tengo que estar al día en las cuentas, tengo que pagar un arriendo de local, tengo que pagar mis horas como trabajador, por supuesto que no puedo vender. No puedo vender algo que compro a 100, a 120, imposible, po. Es que entonces mejor no traigo, no me dedico a esto, pues si yo quiero ganancia, pues yo estoy haciendo un negocio. Entonces por eso yo defiendo a los comerciantes, no solamente porque tienen que pagar donde tienen que pagar, porque es obligación tener.
0: Sí,
1: que
0: pero
1: pagar.
0: No es una cosa defender, es hablar las cosas como son.
1: Claro.
0: Entonces es importante, no es que ellos estén aumentando mucho más. Cuando vemos que son en esta actividad y en esta actividad tampoco, ni los que hacen la actividad tampoco reciben una gran ganancia.
1: Exacto.
0: Porque tienen que limpiar todo lo que usted ensució, el papelito que tiró de alguna hamburguesa o de algún completo que botó por ahí, y después tiene que dejar el Kunstregorden limpio. Tiene que haber una cantidad de gente, un personal que esté viendo la cosa de lo que es la logística. Entonces eso también toma tiempo, es difícil, y noto algunas veces decir, oye, esta gente se está llenando de dinero aquí, acá. Entonces hay que ver, pensar, por decirte, para ya terminar este punto, por decirte, un arriendo en el mall Arena, este que está acá en Solna, un local de 96 metros cuadrados, 120 mil coronas mensual,
1: claro, sí. Bueno, eso es, pues, señor director, ¿qué le parece si vamos a la música para que no nos sigamos atrasando? Porque ya nos fuimos en la otra, ¿eh? Nos fuimos en la
0: prof. No, pero es bueno también. Bueno, porque yo también anduve en Kunstregorden y vi los precios que habían y lo encontraba acorde a los precios que le cobraron por estar con los full track y con los lugares de comida. Entonces, lamentablemente, los precios, estamos en un gobierno totalmente diferente. Eso que también la gente tiene que entender, que en septiembre podemos hacer los cambios. Los cambios van a venir, tenemos que estar ahí, los que tienen derecho a voto, los que no son los ciudadanos suecos, pero pueden hacer los cambios en la parte de las comunas. Bueno, si usted no está contento ahora con lo que está sucediendo, los trenes, los buses y todas esas cosas, usted tiene la posibilidad en septiembre de generar un cambio. Y eso es importante, que Suecia vuelva a ser la Suecia multicultural y no la Suecia que estamos viviendo en estos momentos, que quiere echar extranjeros, que busca buscar a la gente que ¿cuánto se llama?, que trabaja, que les hace problemas. Está en su disposición que en septiembre se cambie todo esto y que podamos volver a tener un gobierno socialdemócrata con una coalición que vele por nosotros, o que a lo mejor pueda velar de una forma menos fuerte, como lo está haciendo ahora este gobierno, o de una forma más humana. Y eso es lo que hay que tratar de cambiar para que podamos seguir teniendo algunas cosas, algunas garantías. Ya están, bueno, pues eso vamos a hablar con las noticias de Suecia, porque hay mucho que hablar sobre que nos vienen en las noticias.
1: Bueno, las dos siguientes canciones son Ella, y esta está buena, se llama El Gallo Colorado. Es la hora del Charro Man, de Miguel Aceves Mejías. Que lo disfruten.

La 1:20, las 13:20, desde la Venecia Nórdica, desde la capital del Reino de Suecia, hacemos la hora del Charro Mandy, este encuentro los días lunes, a través del www.despertándose recién, ah no, perdón, www.

tiemponuevo.se y la radio más chiquitita, www.radiosofia.se. No se olvide, mañana el encuentro es 8:30 de la mañana, ahí en la más chiquitita. Comenzamos diciendo buen día, Sofía, y levantando y despertando latinos. Sigamos con Miguel Aceves Mejía. Ya estamos, ahora sí, señor director, ahora sí que estamos entrando en tierra derecha. Su popularidad lo llevó a incursionar en el cine. Su primera película fue Rancho Grande, en 1940, en la que al final interpreta el tema musical de la historia. Las primeras incursiones de Aceves Mejía fueron solo como cantante, incluso doblando la voz de José Pulido en esta película. La película se llama De Pecado en Pecado. Después de su intervención en 10 cintas en 1954, debuta estelarmente en la película A los Cuatro Vientos, al lado de Rosita Quintana. Rosita Quintana, muy popular, ¿eh? Fue tal la aceptación de Miguel y Rosita como pareja que los productores decidieron reunirlos en otras películas como Que Seas Feliz en 1956, Mi Niño, Mi Caballo y Yo en el 58, y también Paloma Brava, esta filmada en 1960. La popularidad que alcanzó con sus discos y sus películas lo llevó al extranjero. Y en Argentina, pues también estuvo, ¿eh?, donde logró gran aceptación. Filmó, por ejemplo, Que Me Toquen las Golondrinas en el año 1956. Amor Se Dice Cantando, 1957. Y Viva Quién Sabe Querer en el 59. En España compartió créditos con Lola Flores. ¡Qué recuerdos, ah! Uf, también la película Limosna de Amores y Échame a Mí la Culpa. Les debo de contar, ya entrando ya en lo último de esta mini biografía, o no sé, la mini vida, porque nosotros pasamos por ahí nomás, no nos quedamos. También incursionó en géneros como el tango, en el que en 1968, por ejemplo, grabó junto a Lucio Vilena un disco llamado Tangos en Bolero a la Manera de Miguel Aceves Mejía. Ojo, Miguel Aceves Mejía, sin ese al final. Nos quedamos con la última parte, contarles que él nos dejó el 6 de noviembre del año 2006, 20 años han pasado. ¿Cómo pasa el tiempo, eh? Bueno, falleció en la Ciudad de México cuando tenía 90 años. Vivió harto este caballero. Bueno, no era, a lo mejor no era tan bohemio como nosotros, pero por eso duró tanto. Se ríe el señor director. No lo digo por usted, dije nosotros. Él nos dejó a causa de una neumonía. Señoras y señores, amigas y amigos que gustan de la música mexicana, no me quiero olvidar de los amigos que encontré el día viernes ahí en Cherholmen, que dijeron que iban a escuchar hoy La Hora del Charro Mandy. Ellos son de Rinkeby. Yo recuerdo que cuando yo vivía, cuando recién comencé en este país, era indocumentado, cuando llegué yo no tenía papeles, me tocó trabajar con alguno de estos amigos que no hay, imagínense, nos encontramos después de 27 años. Saludos cordiales para ellos, para Marquito y su familia. En La Hora del Charro Mandy hemos llegado ya al punto final. Hemos hablado de la vida y las canciones de don Miguel Aceves Mejía. Gracias por su complicidad. Nos reencontramos en un futuro no muy lejano, no muy lejano, digo. Las dos últimas canciones son Prieta Linda y la última, Preste Atención. Aunque la primera es súper linda, es entretenida, es jocosa, es de humor, pero la última le va a dejar pasmado, anonadado. Se llama El Pastor. En La Hora del Charro Mandy, Miguel Aceves Mejías. No, no es Mejías. Aceves Mejía. Que lo disfruten.

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0: siendo ya las 13 horas con 38 minutos, usted está en compañía de Radio Tiempo Nuevo. Estamos acá con Armando Mandy Cárdenas, que les vamos a hablar un poco también de lo que es nuestro sitio, el www.tiemponuevo.se, que tenemos este artículo que le vamos a entregar gracias a Armando, que lo va a leer, sobre Suecia y las nuevas reglas. Mandy.
1: Sí, gracias Ricardo. La 1:38, además informarle, si usted se quiere comunicar con nosotros, hay un teléfono abierto a partir de este momento.
0: Claro.
1: Y el número telefónico es el 076, apunte por ahí, si nos quiere hacer alguna pregunta, alguna consulta, y que nosotros, bueno, sepamos de qué se trata, y por supuesto que gentilmente le responderemos. 076-93-79-126. Le repito, ¿nos quiere hacer alguna pregunta con respecto al tema que vamos a formular ahora? 076-93-79-126. La línea abierta de la Radio Tiempo Nuevo. Don Ricardo Jorquera tiene el teléfono ahí al ladito de él. Bueno, vamos a hablar de las nuevas reglas para la ciudadanía sueca. Y ojo con esto, comienzan el 6 de junio de este año, ¿ah? 6 de junio, usted escuchó bien, o sea, casi menos de un mes. Usted lo debe tener clarito, estamos viviendo el 11 de mayo, menos de un mes. Ya, les cuento. El Parlamento sueco ha decidido nuevas normas para obtener la ciudadanía sueca. Los requisitos para la residencia habitual en Suecia y para llevar una vida ordenada se volverán más estrictos. Además, se requerirá que los que soliciten sean autosuficientes y tengan un buen conocimiento del idioma sueco. Ojo, y de la sociedad sueca. Las normas entrarán en vigor, como decía yo, el 6 de junio de este año 2026. Entonces, para redondear, para empezar ya en tierra derecha, estos cambios introducen expectativas más altas sobre lo que se requiere para convertirse en ciudadano sueco. Uno a veces escucha por ahí cantar el gallo, no sabe dónde, le contaron, me dijeron, un amigo cree, piensa, el otro dijo que aquí. Nosotros, esto viene estrictamente del gobierno sueco. La noticia que les estamos dando, lo que nosotros les estamos entregando, es fidedigno, es serio. Esto no es un juego. Bueno, estos cambios introducen expectativas más altas sobre lo que se requiere para convertirse en ciudadano sueco. Para la Agencia Sueca de Migración, esto implica entonces un extenso trabajo preparatorio previo a los cambios legislativos, ya que adaptamos tanto la tramitación de casos como la información a las nuevas regulaciones. ¿Quién afirma esto? La directora general, la señora María Mindhammar. Las reglas se introducirán sin acuerdos transitorios. ¿Qué significa esto? Que la Agencia Sueca de Migración evaluará, todos los casos que no se hayan resuelto antes de esta fecha. Ojo, la fecha es el 6 de junio, repito, de este año 2026, según las nuevas normas. Los requisitos más estrictos para la residencia habitual y una vida ordenada. Ahora tome lápiz y papel, grabe esto que yo estoy diciendo, preste atención, no lo sé. Usted decida, lo voy a decir lento y pausado. No me lo contaron, no me lo dijeron, lo escuché en la Radio Tiempo Nuevo y en la Radio Sofía. Requisitos más estrictos para la residencia habitual y una vida ordenada. La norma principal sobre cuánto tiempo una persona debe haber residido en Suecia aumentará de 5 a 8 años. Se aplican diferentes límites de tiempo para ciertos grupos. Habrá requisitos más estrictos respecto a llevar una vida ordenada. ¿Qué significa esto? Entre otras cosas, que una persona que ha cometido un delito tendrá que esperar más tiempo antes de poder obtener la ciudadanía sueca. Nuevo requisito de mantenimiento. ¿Le quedó claro? Nuevo requisito de mantenimiento. Se introducirá un nuevo requisito. Este no se aplica a los chiquititos, a los niños. Ahora, para cumplir el requisito, el solicitante debe, apunte por ahí, una renta anual de al menos 3 cantidades base de ingreso. Esto es aproximadamente 20.000 coronas al mes antes de impuestos. Entonces, si usted escuchó por ahí que decían, no, son 32.000, son 39.000, 44.000, escuche bien, 20.000 coronas aproximadamente al mes antes de impuestos. ¿Le quedó claro? Bueno, seguimos. Tener ingresos a lo largo, bueno, a lo largo por empleo o trabajo por cuenta propia. Si no ha recibido apoyo económico en más de un total, y esto también es importante, 6 meses en los últimos 3 años. Tampoco es tan difícil ni tan complicado. Algunas personas pueden estar exentas, por ejemplo, aquellas que reciben una pensión de vejez o quienes tienen discapacidades permanentes. Aquí dice exenciones, pero también se podría aplicar a personas que estudian en un determinado nivel con algunos resultados satisfactorios, por ejemplo, estudios de tiempo completo, universidad sueca o un grupo colegiado universitario, o aquellos que van a tener algún título. Por ahí va la cosa. ¿Cuál es el nuevo requisito de conocimiento? Usted tiene que tener. Y aquí también es importante porque cuesta tanto aprender este idioma que, de hecho, los que están esperando les cuesta un poquito más. ¿Sí? Por una cuestión de que se comunican más con gente de su idioma nativo. O idioma, por ejemplo, el nuestro, el español o el castellano. El conocimiento de la lengua y la sociedad sueca será obligatorio para los solicitantes de, apunte, entre 16 y 66 años. Será obligatorio el conocimiento de la lengua y saber algo de la sociedad, por supuesto. El conocimiento puede demostrarse, por ejemplo, a través de cursos escolares. Sueco para inmigrantes, el curso D de la SFI. Svenska för invandrare, educación municipal de adultos o un instituto de educación secundaria popular. Si no es posible aportar pruebas de conocimiento, se ofrecerá al solicitante la oportunidad de realizar una prueba de ciudadanía. Señor director, dígame nomás.
0: Qué interesante lo que usted nos está diciendo. Yo creo que esta información la vamos a volver a entregar por Radio Sofía mañana. Porque es importante que los solicitantes de asilo, que son muchos los latinoamericanos, sepan lo que está sucediendo acá en este país, los cambios de leyes y eso, que nosotros tratamos de informarles para que ellos estén presentes. Pero lo más importante, Mandy, esta información la vamos a tener en formato PDF en nuestro sitio.
1: ¿Ah? Perfecto.
0: Entonces,
1: muy bien.
0: Entonces ahí la gente que quiera verlo lo va a poder encontrar en un formato PDF, que son las nuevas reglas que van a contar desde junio, como tú decías, y van a poder bajarlo a sus computadores o bajarlo por teléfono y lo van a poder tener y verlo en la casa los que están solicitando la solicitud de la ciudadanía sueca, ¿no es cierto?
1: Sí, sí,
0: la ciudadanía sueca.
1: Claro, ¿quiere usted que sigamos con la información o nos vamos a la música?
0: A ver, vamos a verla ahora. Vámonos a una cancioncita y después le ponemos pausa ahí y nos vamos a una canción para todos nuestros oyentes. ¿Qué les parece esta canción de Manuel García y Mon Laferte, La Libélula? Para todos nuestros oyentes, acá en el 88,0 de la frecuencia modulada y por el www.tiemponuevo.se. No se olvide que estamos transmitiendo en conjunto con Radio Sofía, que tiene sus transmisiones mañana a contar desde las 8:30 hasta las 14:30 por el www.radiosofía.se. Nos vamos con La Libélula acá en Radio Tiempo Nuevo, la radio de los nuevos tiempos. ¿Algo que acotar, Armando?
1: No, solamente repetir el número telefónico si alguien quiere hacer alguna consulta. A lo mejor hay gente. Bueno, yo conozco 2 o 3 personas.
0: Sí,
1: que cuando ustedes han hecho los programas junto a, por ejemplo, Víctor y a Oscar, escuchan, pero dicen que a veces tienen la intención de llamar, pero les da vergüenza. Bueno, da igual si les da vergüenza o no les da vergüenza, yo les insto a que si nos quieren llamar ahora que está la música y no quieren salir al aire, no, háganlo nomás, no pierdan la vergüenza y pregunten lo que ustedes quieran. Intentaremos respondérselas, por supuesto, en la medida que podamos. Si no, sí, como dice el señor director, lo podemos poner en la página de la radio. El teléfono es el siguiente, 076-937-9126. Le repito, 076-937-9126. Esto no es un juego, ¿eh? No vayan a pensar ustedes, porque de pronto nosotros, estoy incluido, somos muy buenos para la talla. Y también creemos todo lo que nos dicen. No, sí, lo que pasa es que mi amigo del, como decía yo anteriormente, mi amigo del fútbol, o el amigo que es Díscar, el que está indocumentado, el que está haciendo los papeles, dijo que había que tener, no sé, como 7 años y había que hablar el sueco perfecto. Y digo, no es tan así. No se crea todo lo que dice. Y hay que ganar como 34 lucas, vamos a tener que irnos todos deportados porque me pagan 20 no. o 18. No es tan así.
0: Esta información la sacamos nosotros de Migrajumberket, de la oficina de migración. Está esta información, y si usted la puede buscar, está ahí en el sitio de ellos, pone migracionberke.se, y nuevas reglas, y todo en español.
1: Claro.
0: Y ahí va a poder tener también esta información.
1: Así es que, por favor, no se asusten. Aunque le digan lo que le digan, que mañana los van a echar y que andan buscando puerta por puerta, no se asusten. No es tan así. Pero bueno, vamos a la música y ya volvemos.

0: La una de la tarde, las 13:54 desde la Venecia Nórdica para el mundo a través de la radio Tiempo Nuevo, la de los nuevos tiempos y de Radio Sofía, la más chiquitita. Seguimos con lo nuestro. Me gustaría repetirles el número telefónico. Sabemos que la gente le da un poquito de vergüenza, yo ya lo contaba. El 076-9379-126, si nos quiere hacer alguna consulta al aire, lo podemos sacar al aire, no hay problema. Y si lo quiere hacer en línea interna, mientras ponemos música también, no hay problema. Hágalo y pregunte nomás, pues sin preguntar no hay engaño. 076-9379-126, el teléfono de acá del estudio de la Tiempo Nuevo, en vivo y en directo, ¿eh?
1: Sí, Mandy, lo que te quería yo decir es que a lo mejor las noticias de Mauricio Hidalgo las vamos a entregar como eso de las 2:10, 2:15, porque esta información es importante, que yo creo que también Mauricio va a abundar en este mismo tema, porque es el tema candente que hay, que influye mucho a los extranjeros y a los latinoamericanos, solicitantes de la nacionalidad sueca.
0: Ya, vamos entonces a lo nuestro. Ojo, pestañas y ceja. Las pruebas de ciudadanía se introducirán de forma gradual, poco a poco. La primera parte se introducirá en agosto del año 2026. No es ahora, no es mañana, no es el 6 de junio. Agosto del 2026, ¿te quedó clarito? Bueno, y cubrirá el conocimiento de la sociedad sueca. Las pruebas de sueco se introducirán en una etapa posterior, o sea, no en agosto tampoco. ¿De acuerdo? De acuerdo. La Agencia Sueca de Migración es responsable de evaluar las solicitudes e instruir a los solicitantes para que se inscriban en el examen, mientras que el Consejo Sueco de Educación Superior se encarga de desarrollar y administrar y al mismo tiempo corregir los exámenes. Ahora, ¿cuáles son los cambios posteriores? Apunte por ahí, grave si es que usted quiere. A partir del 6 de junio del 26, lo decíamos, también habrán cambios en la forma de notificar la ciudadanía sueca. Al mismo tiempo, se introducirá una nueva posibilidad para que ciertas personas recuperen su ciudadanía. Escúcheme bien, recuperen su ciudadanía. ¿Qué significa? Que no todos la van a perder. A lo mejor hay gente que está en stand-by, que el papel ahí está, entre para allá, que llega, que se demora. Paciencia. No todos la van a perder. Paciencia. Requisito de periodo de residencia habitual. ¿Cuánto tiempo debes haber vivido en Suecia? Desde el 6 de junio, entonces, por norma general, debes haber vivido en Suecia al menos 8 años. Antes eran 5. ¿Se acuerda usted que eran 5 años? Bueno, ahora son 8. Se alarga. Las normas siguientes se aplican a los solicitantes adultos. Se aplican disposiciones especiales a los niños. Ya, yo le voy a contar poco a poco. Se aplican diferentes periodos temporales a ciertos grupos. 2 años si eres ciudadano nórdico o ex ciudadano sueco. Le repito, apunte. 2 años si eres ciudadano nórdico o ex ciudadano sueco. 5 años si eres apátrida, anteriormente a 4 años, que andas de stand-by, no eres ni de Chile, ni de Perú, ni de Bolivia, ni de Finlandia, ni de Suecia. Apátrida, 4 años. 7 años si eres refugiado, anteriormente eran 4, ahora son 7 años. 7 años si tienes menos de 21 años. ¿Quedó claro? Ya. 7 años si estás casado en una pareja registrada o convives con algún ciudadano o ciudadana sueca. Yo recuerdo que antes eran 3 años, ahora son 7. Siempre que hayan vivido juntos, por supuesto, por lo menos 5 años, y si tu pareja es ciudadana sueca, o por lo menos ha vivido más de 5 años. Eso tiene que quedar claro, porque hay muchas hipótesis por ahí. No, que me dijeron que lo que pasa es que mi señora, como no es sueca, yo soy sueco. No. 7 años si estás casado en una pareja registrada o convives con un ciudadano sueco o sueca. Antes eran 3. 7 será ahora. Siempre que hayas vivido, bueno, que hayan vivido juntos, por supuesto, y tu pareja tenga la ciudadanía sueca durante 5 años como mínimo. Si no puedes demostrar tu identidad, puedes obtener la ciudadanía sueca como muy pronto 10 años. Así de simple. 10 años. Por eso decimos que es un poquito duro, pero si uno lo analiza globalmente, de alguna forma hay posibilidades. Se puede llegar a un buen término, hay que tomarlo con calma, no apresurarse. Ahora, el requisito de haber vivido una vida ordenada y honesta, eso ya, pongámonos entre signo de exclamación, pongámosle, no sé, usted haga, póngale una rayita abajo. Si has cometido un delito, debe pasar cierto periodo antes de que puedas convertirte en ciudadano sueco. Esto se conoce como periodo de clasificación. Esto se puede ampliar en todo caso, ¿eh? Se puede ampliar. Ahora, el requisito para poder mantenerse a uno mismo, es decir, cuando uno se aclara solito, como decimos por acá, se aclara. A partir del 6 de junio del 2026, la fecha usted la debe, se la tiene que grabar. A partir del 6 de junio. Debes poner, bueno, en el fondo usted podría pagarse solito, mantenerse a través de sus propios ingresos. Tus ingresos, y aquí está la clave de todo, si usted está solito o solita, debes corresponder al menos a 3 cantidades base de ingresos al año. Esto es equivalente aproximadamente, así, al si llego, llego, 20 luquitas al mes antes de impuestos. 20.000 coronas. Así que si alguien le habló que eran 34.900, el otro decía 43.400, no. Escúcheme. 20.000 coronas al mes antes de impuesto. Bueno, para cumplir este requisito, entonces debes tener ingresos a lo largo, bueno, a largo plazo por empleo o trabajo autónomo que no estén subvencionados. O que tu empleador, por ejemplo, reciba un apoyo económico por ti, por tu empleo. Esto se desarrolla mucho en la casa o a través de la oficina del trabajo, ¿no es cierto? Bueno, no he recibido apoyo económico. Claro, en más de un total de 6 meses en los últimos 3 años. Si usted no ha recibido ninguna ayuda en más de los últimos 6 meses, usted tiene que contar de los 6 meses para atrás 3 años. Si no ha recibido alguna subvención, alguna ayuda, por supuesto que se le va a hacer un poquito más fácil. Esto se llama Verschenningssted, por si acaso. Debes demostrar que tus ingresos son estables a lo largo del tiempo, es decir, que tú puedes autovalerte por ti mismo, puedes pagar tus gastos, si tienes un préstamo lo puedes pagar, si paga, tienes un... estás viviendo o de allegado o estás pagando un alquiler de segunda mano, por último. Bueno, hay varios que conozco yo por aquí cerca que viven de allegado, ¿eh? Pero puedes tú demostrar una renta mensual que está dentro de los cánones que hemos hablado, no hay ningún problema. Así que no se ponga muy dramático, no llore ni patalee y no, mañana me van a echar. No es tan así. Bueno, debes demostrar con tus ingresos que decía yo que son estables a lo largo del tiempo. No debes contar con ingresos de socios activos, por ejemplo, como ahorro, propiedades, tener empleo temporal y a lo mejor no tiene una estabilidad a largo plazo. No. Algunas personas pueden estar exentas de este requisito, por ejemplo, quienes reciben una pensión de vejez, por ejemplo. Y por ahí yo he escuchado en algún momento, Ricardo, yo se lo contaba adelante al señor director, que hay unos muchachos que se juntan ahí por Checo.
1: Oh, nos van a echar, nosotros que hemos vivido del social y nosotros.
0: No, queridos amigos, si no nos van a echar, tranquilo. Presten atención a lo que estamos nosotros contando, con mucha humildad se lo decimos, con muy buena onda. No los van a echar, tranqui. Ahora, no se gasten todo por ahí.
1: Mandy, acuérdate que hay elecciones en septiembre. Uh-huh. Y que todo esto después queda a cargo del gobierno entrante. Estas son las proposiciones y todos los cambios de leyes que hace este gobierno. Este gobierno que nosotros creemos que llega a su final en septiembre. Como dice todo, como dice Héctor Lavoe, todo tiene su final, nada dura para siempre.
0: Sí, señor. Y él llegaba siempre tarde en Lavoe a sus actuaciones. Bueno, algunas personas entonces pueden estar exentas de este requisito, por ejemplo, quienes reciben una pensión de vejez o quienes tienen discapacidades permanentes. Clarito está. Las personas, por ejemplo, que estudian en un determinado nivel y con resultados satisfactorios también pueden estar exentas. Significa esto que están fuera de esta lista. Así que tranqui, no se me apresure, no tenga miedo. El miedo, ¿sabe usted qué provoca el miedo? Bajar, bueno, en el fondo, todo ese temple que uno tiene, todas esas potencias que uno tiene, esa energía que uno tiene, les hace reducir su estado de ánimo, las defensas se van para lo más mínimo y usted se empieza a enfermar de otras cosas. Así que las defensas es las que usted tiene que mantener ahí, en equilibrio. Así que no se estrese, no todo es tan terrible como a uno los hacen creer. Así que tranqui, quédese por ahí nomás, escuche bien y no se me apresure y no se me vaya antes de tiempo para ninguna parte. Ya. Esto puede incluir entonces estudios a tiempo completo en una universidad sueca o en alguna institución o alguna educación superior que conducen a tener un título en este país. Requisitos de conocimientos en sueco y sobre la sociedad sueca, obviamente. Debes demostrar conocimientos de la lengua sueca y de la sociedad sueca. Este requisito se aplica si tienes entre 16 y 66 años. Ahora, yo voy a hablar un poquito con respecto a esto. No le van a preguntar a ustedes cuál fue el primer rey, cuánto calzaba, cuántas novias tuvo, si tuvo muchos hijos, tuvo pocos hijos, si le gustaba tomar desayuno o no. No es tan así. Le van a preguntar, por ejemplo, le voy a dar algunos tips. ¿Quién es el rey de Suecia? ¿Cómo se llama? Y yo creo que todos sabemos eso. ¿Cuántos habitantes tiene Sueca? Yo creo que Suecia, creo que todos sabemos eso. Nómbreme cuatro ciudades que son las más importantes. ¿Cómo usted no va a saber decir Malmö, Malmö, Gotemburgo, Estocolmo? Y por último diga Strängnäs, que también está ahí cerquita.
1: O Kiruna, donde se saca, claro, donde se saca el acero, el mejor acero de Europa.
0: Por ejemplo, ¿cómo no va a tener usted la capacidad de decir eso? Y tampoco hay que ser tan erudito y protagiste brostanska intesua. Mata la, diría el José, mata la.
1: Un saludo para el José que se debe estar escuchando.
0: Saludo para el
1: José. Que dijo que no podía venir hoy día, se perdió el, ¿cuánto se llama? La carne al jugo con arrocito.
0: Claro. Bueno, entonces para los más jovencitos, recuerde, entre 16 y 66 años, usted puede demostrar sus conocimientos, por ejemplo, a través de las notas de la escuela obligatoria sueca. Yo creo que más de alguno de los viejitos que estamos ya peinando, hemos hecho el SFI, o sea, está claro. Estudio de educación municipal para adultos, por ejemplo, como la escuela nocturna nuestra. Y el SFI tiene que ser aprobado por lo menos el curso D. Yo creo que hasta donde yo entiendo, el 80% de la población, por lo menos de habla hispana, hasta donde yo entiendo, ha aprobado el D,
1: sí,
0: para poder después entrar en la vida laboral. Así que,
1: claro,
0: tampoco es tan...
1: No es tan complicado, pero es que lo importante es que estamos entregando esta información para que no la gente no tome lo que otros están hablando, lo que otros están diciendo, y que... agrandan los requisitos. Entonces es importante lo que estamos haciendo como radio, y también la vamos a tener en nuestro sitio ahí para que ustedes puedan verlo ahí con más calma, puedan leerlo, bajarlo a su teléfono, en su computador, y si no puede también entrar a la página de migrajumberket.se, que ahí está toda la información importante que usted necesita saber.
0: Claro, y como si todo esto fuera poco o mucho, depende de usted, el conocimiento que usted tiene, por dónde ha pasado, etcétera, y los años que lleva viviendo en este país, usted también puede y tiene la oportunidad de hacer un examen después. Por ejemplo, a lo mejor yo no soy muy erudito, por ejemplo, yo a lo mejor no entiendo mucho, y lo digo yo, Armando Mandicarten, a lo mejor yo no entiendo mucho la historia de Suecia, puede que sí, puede que no, pero yo hablo relativamente bien el sueco. Claro, yo lo hablo relativamente bien, entonces por lo tanto entenderé y podré contestar algunas preguntas. Pero usted se lleva aquí, no sé, por 10, 12, 15, 20 años.
1: Y no, lo más importante, Mandy, es que puede buscar Historia Breve de Suecia en castellano y ahí le puede decir lo que, quién es Gustav Vasa, qué fue la alianza, no sé, de Kalmar Alianza y todas estas cosas que te la enseña en la escuela básica, que a lo mejor te pueden preguntar ahí. Y entonces no es necesario que lo busque en sueco, lo puede buscar en español y después cuando llegue el momento ya tiene el conocimiento y lo traslada a escribirlo en el sueco que ellos están esperando. Ellos no buscan tampoco un erudito en el idioma sueco, sino que entienda, comprenda por qué vive usted en este país, por qué, cuáles son las tradiciones de este país, qué es lo que pasó en este país, y eso es lo que esta gente está buscando. Vamos a ver qué va a pasar, como te decía a ti, qué va a pasar en septiembre, porque estas normas se están rigiendo desde junio, van a regirse desde junio, pero a lo mejor este gobierno puede que siga 4 años más o que llegue su final en septiembre.
0: Claro, bueno, ya dicho está. Entonces, ¿cómo funcionará la primera prueba? Y aquí es donde usted tiene que apuntar. Tome un lápiz y un papel. El Consejo Sueco de Educación Superior es responsable, en el fondo, de la ciudadanía. Solo puede registrarte bajo la prueba tras recibir una carta de la Agencia Sueca de Inmigración. ¿Vas a hacer un examen en Estocolmo? Bueno, los niños deben presentar su propia solicitud a partir del 6 de junio, ya lo tenemos claro. Y ya no podrán ser incluidos en la solicitud de sus padres. ¿Qué significa esto? Que los niños deben presentar su propia solicitud, que debe ser firmada por su papá o el tutor legal. Los requisitos, imagínense cómo un niño no va a tener clara la película, o sea, lo va a pasar volando, pero así que no se me ponga nervioso. No crea en todo lo que dijo el pajarito de la esquina, el lorito que estaba por ahí, no le crea todo, o los que mal, a ver, los que mal informan, ya, por ser muy, muy diplomático. Entonces, como regla general, el menor debe poder demostrar su identidad y tener un permiso de residencia permanente. ¿Qué niño vive en este país? Más de, yo diría, y ya le voy a poner mucho, 2 o 3 años aquí. Tiene la película, pero requete clara, habla un sueco más fluido que yo, más fluido que nosotros que llevamos más de 30, 40 años aquí. Así que no se alteren, no se pongan nerviosos, los niñitos se van a... Ya, el tiempo que el niño debe haber vivido en Suecia depende de su edad, de su ciudadanía. Los niños menores de 15 años, por ejemplo, deben haber vivido en Suecia durante 3 años. Pero si el niño es apátrida, lo que yo contaba anteriormente, los niños mayores de 15 años, el requisito de 5 años, bla, bla, bla. Pero a ellos esto se les resulta muy fácil. El nuevo formulario de solicitud para los chiquititos, a partir del 6 de junio, el tutor se lo tiene que solicitar. Después el chiquitito lo rellena, son más capos que uno con la computadora, así que tranqui, tranqui, tranqui. Cambios en las notificaciones de ciudadanía sueca. Entonces, solo los ciudadanos adultos nórdicos, repito, nórdicos, los niños y jóvenes apátridas nacidos en Suecia y los padres de niños nacidos fuera del matrimonio y fuera de Suecia antes del 1 de abril 2015, escuche bien, 1 de abril 2015, podrán presentar una notificación de ciudadanía sueca. Todos los demás deben solicitar la ciudadanía. Entonces tampoco es tan terrible. Y ahora vamos a la última parte, ya terminamos con esta información, señor director, nos quedan 3, 4 minutitos para ir a las noticias con Mauricio Hidalgo Bombal,
1: que seguramente también se va a dirigir sobre esta información que la tomamos la semana pasada y que es importante entregársela, y nosotros la vamos a tener en formato PDF en nuestro sitio.
0: Ya, muchas gracias. Entonces, las personas que perdieron la ciudadanía porque aquí hay un monstruo, ¿eh?, que está diciendo, no, si ya perdiste la ciudadanía, chao ya. Por decirlo bonito, jodiste, ya cloteaste. Mire, escuche, preste atención. No mire, pero escucha y preste atención. Ciertas personas que previamente perdieron su ciudadanía sueca podrán solicitar recuperarla. Sí, estoy hablando fuerte y claro. Recuperarla. Si alguien le dijo que no, le está mintiendo, lo está engañando, no sé por qué. Este cambio se aplica a las personas que perdieron la ciudadanía sueca a los 22 años, por ejemplo, que nacieron en el extranjero y que nunca han vivido aquí, ni tampoco han estado en Suecia en circunstancias que, bueno, que sugieran una conexión con el país. Los que han vivido afuera también no la pierden. Requisitos para recuperar la ciudadanía, yo se los cuento. Usted la puede recuperar, la ciudadanía sueca, si la Agencia Sueca de Inmigración considera que perderla ha tenido consecuencias desproporcionadas para el solicitante y cualquier familiar en Suecia o en otro estado miembro de la Comunidad Europea. Apunte, apunte. La Agencia Sueca de Inmigración solo tendrá en cuenta las circunstancias que ocurrieron, por supuesto, antes de los 22 años. Es una cuestión obvia y lógica. Así que, por lo tanto, no se me asuste, amigo oyente, amiga oyente, usted tiene algún compañero, alguna amiga, algún amigo. Yo tengo varios, que están nerviosos, que nos van a echar, que aquí, que esto. No es ilógica. Así que, por lo tanto, no se me asuste. Amigo oyente, amiga oyente, usted tiene algún compañero, alguna amiga, algún amigo. Yo tengo varios que...

0: hará público mañana también. Así que no se deje influenciar por los loritos que andan por ahí diciendo cosas que no son, y que me tengo que ir, y que me van a echar, y que no puedo, y que lo otro. Y hasta aquí llegamos, señor director. Esa es la última parte de la info. Y bueno, usted dirá, pues nos vamos a la música, nos vamos a las canciones. Nos está esperando el joven ahí, Bombal.
1: Sí, nos vamos a las canciones ahora. Una canción para retomar la información que nos trae Mauricio Hidalgo Bombal en la segunda plana de las noticias acá en Radio Tiempo Nuevo. La primera fue de Telesur, a eso de las 10 de la mañana, y ahora a las 14 horas con 17 minutos vamos a tomar la segunda parte de lo que es la información de las noticias.
0: Entonces me despido, señor director, hasta mañana en la Radio Sofía, 8 y medio de la mañana, y hasta el próximo lunes en la Tiempo Nuevo. Gracias por su complicidad. Chao, chao.
1: Gracias por estar con nosotros, pero viene una cancioncita muy corta de Isabel y Ángel Parra Barlovento para continuar con las noticias que nos trae Mauricio Hidalgo Bombal.

Muy buenas tardes y bienvenidos nuevamente a otra edición noticiosa de Radio Tiempo Nuevo, en el 88.0 de la frecuencia modulada. Y estamos en este lunes 11 de mayo del 2026. Portavoz iraní sostiene que las conversaciones con Estados Unidos siguen bajo revisión. Baghaei agregó que las fuerzas militares de Irán se encuentran totalmente listas para reaccionar ante cualquier agresión potencial contra el país. El portavoz del Ministerio de Relaciones Exteriores de Irán, Esmail Baghaei, aseguró el pasado 9 de mayo en Teherán que las negociaciones entre Irán y Estados Unidos siguen bajo revisión, según declaraciones de la agencia Tasmin. Las revisiones continúan y anunciaremos el resultado tan pronto como lo obtengamos, indicó Baghaei en sus declaraciones. Por otra parte, agregó que las fuerzas militares de Irán se encuentran totalmente listas para reaccionar ante cualquier agresión potencial contra el país. De igual manera, denunció que Estados Unidos había quebrantado el alto al fuego al bombardear Bandar Abbas y la isla de Quds. Las tensiones entre Estados Unidos e Irán aumentaron luego de que Washington y Jerusalén comenzaran un conflicto contra Teherán el 28 de febrero. El conflicto provocó que Irán atacara como represalia objetivos de Israel y a lo que se denomina intereses estadounidenses en la región. Por otro lado, el 8 de abril, una tregua de corta duración facilitada por Pakistán fue compartida por Washington y Teherán. Tahir Hussein Andarabi, el vocero de Pakistán, manifestó su optimismo en cuanto a un futuro acuerdo entre Estados Unidos e Irán. Entre tanto, Axios, citando a funcionarios de Estados Unidos, informó que los

ambos lados estarían próximos a firmar un memorando de entendimiento. Donald Trump, presidente de Estados Unidos, afirmó que tiene expectativas optimistas acerca del progreso de las negociaciones y que espera alcanzar un acuerdo en una semana. Informe revela base oculta de Israel en territorio iraquí para la agresión contra Irán. La información indica que la base, con la aprobación de Estados Unidos, que alberga equipos de búsqueda para recuperar pilotos derribados. Un informe publicado por The Wall Street Journal ha revelado que Israel había establecido una base militar oculta en la región desértica de Irak para servir como centro logístico de sus ataques aéreos contra Irán. Una instalación ilegal que fue construida poco antes del inicio de la guerra de agresión estadounidense-israelí el pasado 28 de febrero. De acuerdo con la fuente, a principios de marzo, fuerzas israelíes lanzaron ataques contra tropas iraquíes que se habían acercado al lugar tras ser alertadas por un pastor local sobre actividad sospechosa de un helicóptero. Estos ataques no provocados resultaron en la muerte de un soldado iraquí y obligaron a la fuerza de seguridad local a retirarse, evitando así el descubrimiento de las operaciones encubiertas. La información indica que la base contaba con el pleno conocimiento de Washington y albergaba equipos de búsqueda y rescate destinados a recuperar pilotos israelíes derribados durante las operaciones. Qais al-Muhammadawi, subcomandante del Comando de Operaciones Conjuntas de Irak, condenó la acción como una operación temeraria realizada sin coordinación ni aprobación, calificándola de flagrante violación de la integridad territorial iraquí. La denuncia se presentó ante la Organización de Naciones Unidas, atribuyendo la responsabilidad a Estados Unidos, aunque una de las fuentes afirma que Estados Unidos no participó y las fuerzas de defensa israelí no comentaron nada al respecto. Además, el medio estadounidense señaló que Israel mantuvo su presencia incluso después de que un avión F-15 de Estados Unidos fuera derribado cerca de Isfahan, ofreciendo ayuda en el rescate bajo el pretexto de garantizar la misión. Esta revelación ocurre en un contexto de altas tensiones regionales tras la ofensiva contra Irán, que provocó represalias de este país, incluido el cierre temporal del Estrecho de Hormuz. Aunque el 8 de abril entró en vigor un frágil alto al fuego negociado por Pakistán, las conversaciones en Islamabad no lograron un acuerdo permanente y el presidente Donald Trump anunció una prórroga indefinida de la tregua. Ante este escenario, el comandante de la Fuerza Aérea Especial de la Guardia Revolucionaria Islámica advirtió que los misiles y drones avanzados de Irán están fijados en objetivos estadounidenses y buques enemigos. Las autoridades iraquíes han denunciado históricamente estas actividades encubiertas que amenazan la estabilidad regional y violan el derecho internacional. Para Irán, el hallazgo de esta base refuerza su postura de que Israel y sus aliados son la fuente principal de inestabilidad en Asia Occidental, lo que fortalece su postura de que sus acciones son respuestas defensivas ante agresiones directas desde territorio soberano de naciones vecinas. China hace un llamado de atención ante cooperación entre Japón y Filipinas. El portavoz denunció que algunos políticos de Japón y Filipinas han difundido narrativas falsas sobre cuestiones marítimas y han difamado a China sin motivo alguno, lo que genera una fuerte insatisfacción en Pekín. El portavoz del Ministerio de Defensa de China, Jiang Bin, afirmó este sábado que la creciente cooperación militar entre Japón y Filipinas ignora el deseo común de los países de la región de buscar la paz y el desarrollo, contribuyendo en cambio a agravar las tensiones regionales. Las declaraciones se produjeron tras confirmarse que Manila podrá adquirir armamento japonés gracias a la flexibilización de la política de Tokio sobre transferencias de equipamiento y tecnología militar. Un acuerdo sellado durante la reunión entre los secretarios de defensa de ambos países, Gilberto Teodoro y Shinjiro Koizumi. Durante dicho encuentro, ambas naciones expresaron su seria preocupación por la evolución de la situación en los mares de China Meridional y Oriental, subrayando la necesidad de reforzar la vigilancia del dominio marítimo frente a la actividad naval china. En respuesta, Yang denunció que algunos políticos de Japón y Filipinas han, como ya indicábamos, difundido narrativas falsas sobre cuestiones marítimas y han difamado a China sin motivo alguno, lo que genera una fuerte insatisfacción en Pekín.
Las partes implicadas ignoran el deseo común de los países de la región de buscar la paz y el desarrollo y haciendo caso omiso de la oposición de sus propios pueblos. Refuerzan sus vínculos militares para obtener beneficios privados, agravando así las tensiones regionales, expresó el portavoz. Este mismo acusó a las partes implicadas de reforzar sus vínculos militares para obtener beneficios privados, haciendo caso omiso a la oposición de sus propios pueblos, y recordó que Japón rompió recientemente su principio de defensa exclusivamente orientada a la autodefensa al lanzar por primera vez misiles ofensivos fuera de su territorio durante unas maniobras. Asimismo, criticó a Filipinas por apoyarse en fuerzas externas para respaldar y envalentonar sus acciones de vulneración de derechos. El ejército chino mantiene una determinación inquebrantable de salvaguardar su soberanía territorial y sus derechos e intereses marítimos, aseveró el portavoz de Pekín. En ese sentido, este dijo que los países relevantes a dejar de formar bloques y de crear enfrentamientos entre bandos y a hacer más cosas que realmente sean propicias para la paz y la estabilidad regionales. Este intercambio diplomático ocurre en un contexto de alta volatilidad donde Manila y Pekín mantienen una disputa soberanista en el mar de China meridional, marcada por frecuentes incidentes entre embarcaciones y aeronaves en los últimos años. El portavoz expresó que la intención de Manila es trasladar la culpa a China y criticó la búsqueda de actores externos para reforzarse ante la disputa marítima que mantienen ambas naciones. Las relaciones entre China y Japón se han tensado tras las declaraciones de la primera ministra nipona Sanae Takaichi, quien a finales del año pasado sugirió que una acción militar china sobre Taiwán podría desencadenar una respuesta de las fuerzas de autodefensa de Japón. La postura de China refleja su rechazo a lo que considera una estrategia de cerco militar que desestabiliza la seguridad en Asia-Pacífico. Barco MV Hondius, de brote de antivirus, arriba a Tenerife para realizar fondeo. Este grupo será trasladado inmediatamente al aeropuerto de Tenerife Sur para ser evacuados hacia un hospital militar en Madrid. Esta es la información que nos está llegando en estos momentos, donde empezaron a cumplir un periodo de cuarentena y tras la salida de los nacionales españoles, despegará un avión procedente de Países Bajos para recoger a pasajeros de Alemania, Bélgica y Grecia, así como a varios tripulantes. La ministra de Sanidad de España, Mónica García, confirmó ayer domingo que el fondeo del barco MV Hondius ha sido un éxito a pesar de todas las dificultades y de las oposiciones encontradas durante la operación. En declaración realizadas en el puerto, la titular sanitaria informó que los primeros en desembarcar fueron los 14 ciudadanos españoles y un médico de la Organización Mundial de la Salud. Este grupo será trasladado inmediatamente al aeropuerto de Tenerife Sur para ser evacuados hacia un hospital militar en Madrid, donde cumplirán un periodo de cuarentena y tras la salida de los nacionales despegará un avión procedente de Países Bajos para recoger a pasajeros de Alemania, Bélgica y Grecia, así como a varios tripulantes, como ya indicábamos. El último vuelo programado para hoy lunes está destinado a ciudadanos de Australia y Nueva Zelanda. El equipo de sanidad exterior que está en el barco y que hizo la evaluación epidemiológica nos transmitió que todo el pasaje sigue asintomático, expresó la ministra de Sanidad, detallando por parte de la entidad que se han tomado todas las medidas necesarias para evitar contagio durante el proceso. La ministra explicó que este último trayecto para la repatriación es el más complejo debido a la distancia y la logística requerida para traer a 6 pasajeros, incluyendo también a ciudadanos de zonas de Asia. Además, anunció que Países Bajos enviará un avión escoa para recoger el resto de pasajeros restante, que incluye nacionales de Canadá, Turquía, Francia, Gran Bretaña, Irlanda y Estados Unidos. Según las evaluaciones médicas realizadas a bordo por expertos del Centro Europeo para la Prevención y Control de Enfermedades, la OMC y especialistas neerlandeses, todo el pasaje se encuentra actualmente asintomático. La ministra compareció junto a los titulares de Interior, Fernando Granda Marlaska, y de Política Territorial, Ángel Víctor Torres, para supervisar
revisar las operaciones, donde evitó referirse a la negativa del gobierno regional canario para permitir el fondeo, y afirmó que nada nos va a distraer de seguir trabajando para que esto tenga éxito. La coordinación internacional ha permitido ejecutar un plan de evacuación sanitaria que busca garantizar la seguridad de los viajeros y la contención preventiva, cerrando una fase crítica de gestión diplomática y logística en aguas canarias. Las autoridades de la OMC han intentado mantener la tranquilidad, expresando que este brote no será una nueva COVID-19, una de las mayores preocupaciones ante la posibilidad de una nueva pandemia. Masacre israelí en el sur del Líbano. Familias desplazadas mueren bajo los escombros. El ministro de Salud Pública libanés reportó 26 mártires por bombardeos israelíes, en la que cobró la vida una niña y dejó varios menores heridos, profundiza la crisis humanitaria en medio de denuncias por ataques sistemáticos contra desplazados. Las agresiones ejecutadas por el ejército de Israel contra el sur del Líbano provocaron este sábado el martirio de 26 personas, según el balance actualizado del Centro de Operaciones de Emergencias de Salud del Ministerio de Salud Pública. Los bombardeos persisten a pesar del frágil alto al fuego en vigor, elevando la cifra total acumulada a 2.795 fallecidos desde el inicio de las hostilidades el pasado 2 de marzo. Entre las masacres más mortíferas de la jornada destaca el ataque aéreo contra la localidad de Zakzakieh, en el distrito de Zaida. El impacto arrasó un edificio que albergaba varias familias desplazadas por la fuerza, provocando 7 mártires, entre ellos una niña. El informe sanitario detalló que la agresión dejó además 15 heridos, incluyendo a 3 menores de edad, mientras se presume que más civiles permanecen bajo los escombros. Persistencia de la agresión y crisis humanitaria. El Ministerio de Salud Pública libanés confirmó que el balance de heridos supera ya las 8.586 personas. Durante este sábado, la Agencia Nacional de Noticias reportó ataques adicionales contra vehículos en la carretera estratégica de Sadiyat y en la zona de Shuf. Estas acciones ocurren en paralelo a nuevas órdenes de evacuación emitidas por Tel Aviv para una decena de localidades del sur, bajo el argumento de supuestas violaciones de la tregua por parte de Hezbollah. Pese al cese de hostilidades acordado a mediados de abril, las fuerzas israelíes mantienen bombardeos diarios y la demolición sistemática de viviendas en las zonas que ocupan. Esta semana, el ejército israelí retomó los ataques contra los suburbios meridionales de Beirut, conocidos como el Daye, rompiendo 3 semanas de calma relativa en la zona capitalina. Por su parte, Hezbollah continúa respondiendo a la ocupación con ataques dirigidos a tropas israelíes presentes en el sur del país. Ambas partes tienen previsto asistir la próxima semana a una tercera ronda de diálogo directo que se realizará en Washington para discutir la continuidad de la tregua, mientras el número de víctimas civiles en territorio libanés sigue en aumento. Vamos a una pausa musical y después de ella retornamos con más información acá en el 88.0. Vamos con la música.

luego de esta pausa musical continuamos con la información acá en Tiempo Nuevo. Peter Magyar asume como primer ministro de Hungría y finaliza la era Orbán. El conservador Peter Magyar fue investido primer ministro de Hungría comprometiéndose a desmantelar la política de su predecesor Viktor Orbán. Este sábado 9 de mayo del 2026, Peter Magyar asumió su cargo después de ser elegido nuevo jefe de gobierno con 140 votos a favor y 154, en contra de los 199 diputados del Parlamento húngaro. Su partido, Tisza, ganó con amplia mayoría enfocando su programa en la lucha contra la corrupción y la mejora de relaciones con la Unión Europea. Durante su primer discurso, Magyar afirmó que los húngaros quieren cambios, no solo un cambio de gobierno, sino de sistema, refiriéndose a su promesa de desmantelar lo que definió como el régimen liberal construido por Orbán. Su programa también se centra en restaurar las buenas relaciones con la Unión Europea y combatir la corrupción sistemática. El Parlamento celebró la investidura en una fecha simbólica, el Día de Europa, jornada en la que la Cámara volvió a izar la bandera de la Unión Europea, retirada por el anterior presidente del hemiciclo, miembro de Fidesz, la formación de Orbán. El partido Tisza de Magyar ganó las elecciones este pasado 12 de abril con una amplia mayoría sobre Fidesz, asegurando más de 2/3 de los escaños. Esto permitirá al nuevo gabinete emprender cambios de rango constitucional para desmantelar el régimen liberal. Una de las primeras medidas anunciadas por Magyar será la creación de la Oficina de Recuperación, que es una instancia que, bueno, está creada, ¿no es cierto?, con el fin ya dicho de ser una política contra la corrupción y contra las malas prácticas que, según el candidato ganador de Tisza, era la política que se implementaba bajo la era de Viktor Orbán. Esta creación de esta oficina, que como ya decíamos, de nombre Recuperación y Defensa del Patrimonio Nacional, una entidad que se encargará de recuperar fondos supuestamente desviados a oligarcas cercanos a Orbán y el Fidesz. Diversas investigaciones periodísticas han señalado un notable enriquecimiento del círculo más próximo de Orbán, y Transparencia Internacional sitúa a Hungría como el país más corrupto de Europa. Orbán y varios líderes de Fidesz decidieron devolver su mandato al partido y no ocupar sus escaños en el nuevo parlamento. Magyar solicitó en el parlamento a los altos cargos nombrados por Orbán en todas las instituciones del Estado, incluido el presidente Tamás Szulyok, que dimitan antes de finales de mayo. Tras la ceremonia parlamentaria, Magyar se dirigirá a sus simpatizantes en la plaza Kossuth para la fiesta popular del cambio de régimen. Y se esperó que el nuevo gobierno con 16 miembros se forme oficialmente mañana martes, priorizando la reforma profunda del Estado, la restauración de la separación de poderes y la normalización de relaciones con la Unión Europea. Flotilla Global Sumut anuncia liberación de activistas Saif Abukeshek y Tiago Ávila. Tras ser interceptados en aguas internacionales el pasado 30 de abril, los activistas de la Flotilla Global Sumut recuperaron su libertad. La Flotilla Global Sumut confirmó la próxima liberación del activista español y también sueco Saif Abukeshek y del brasileño Tiago Ávila, tras permanecer bajo lo que el grupo calificó como un cautiverio ilegal por parte del régimen israelí en Palestina ocupada. La organización atribuyó este resultado a la intensa presión pública, política y diplomática ejercida a nivel internacional. Abukeshek y Ávila fueron trasladados a los territorios ocupados para interrogatorios luego de que fuerzas navales israelíes secuestraran la flotilla el pasado 30 de abril. La intercepción ocurrió en aguas internacionales frente a las costas de Grecia, mientras la misión humanitaria navegaba con destino a la Franja de Gaza para denunciar el bloqueo y llevar ayuda humanitaria. Ambos activistas permanecieron recluidos en condiciones de aislamiento total en la prisión de Shikma, ubicada en Ashkelon, y durante su detención fueron sometidos a iluminación de alta intensidad las 24 horas del día en sus celdas. Los reportes indican que permanecían con los ojos vendados durante cada traslado, incluidos los exámenes médicos realizados en el recinto. El resto de los integrantes de la misión fueron retenidos inicialmente durante 40 horas en la isla griega de Creta, antes de ser puestos en libertad, a diferencia del ciudadano español, sueco y el brasileño, quienes fueron derivados al sistema carcelario israelí.
Mediante un comunicado oficial, la flotilla Global Sumut señaló que la reacción global ante este caso refleja un rechazo creciente a la situación en los territorios ocupados. El grupo aseguró que mantendrá las movilizaciones para exigir la libertad de todos los prisioneros palestinos y presos políticos. Exigimos responsabilidad por los crímenes israelíes y por sus cómplices. Fin al bloqueo, fin al genocidio, Palestina libre, sentenció la organización reafirmando su postura contra las acciones militares y judiciales de Tel Aviv. Putin condiciona reunión de Zelensky a firma de un acuerdo de paz. El mandatario ruso expresó su disposición a encontrarse en un tercer país siempre que el objetivo sea ratificar un tratado de paz definitivo. El presidente ruso Vladimir Putin manifestó este sábado 9 de mayo su disposición para reunirse con su homólogo ucraniano Volodymyr Zelensky fuera del territorio de la Federación de Rusia. Sin embargo, el jefe de Estado aclaró que este encuentro solo ocurriría en un tercer país con la finalidad exclusiva de firmar un acuerdo de paz definitivo y duradero. Putin subrayó que el conflicto en Ucrania se encuentra actualmente en su etapa final y valoró positivamente los recientes esfuerzos de mediación realizados por el gobierno de Estados Unidos. Según el líder euroasiático, la administración de Donald Trump busca sinceramente una solución humanitaria al enfrentamiento bélico para priorizar otros asuntos de su agenda internacional. En este contexto humanitario, Moscú aceptó la propuesta estadounidense de extender la tregua vigente por 2 días adicionales para facilitar un intercambio masivo de 500 prisioneros de guerra. No obstante, Putin denunció que las autoridades de Kiev han mostrado una actitud evasiva tras proponer inicialmente una reducción en la cifra de soldados canjeados. El mandatario ruso advirtió que, a pesar de la tregua, cualquier intento de sabotear las celebraciones del Día de la Victoria hubiese provocado una respuesta militar contundente mediante ataques masivos con misiles. El Ministerio de Defensa mantiene la orden de represalia contra el centro de Kiev en caso de que se registren acciones hostiles durante las festividades. Esas fueron las declaraciones de las autoridades de la Federación Rusa. Durante sus declaraciones a la prensa, Putin también acusó a los políticos occidentales de haber utilizado a Ucrania como una herramienta geopolítica mediante la expansión sistemática de la OTAN. A pesar de estas tensiones, el presidente expresó su firme esperanza de que Rusia y Europa logren restaurar sus relaciones diplomáticas basadas en el respeto mutuo. Finalmente, el líder ruso señaló al ex canciller alemán Gerhard Schröder como el mediador preferido para reconstruir los lazos de diálogo con los países que actualmente mantienen una postura de confrontación. El Kremlin sostiene que la conciencia sobre los errores estratégicos cometidos por Occidente permitirá retomar los vínculos históricos que han sido traicionados recientemente. Y nos vamos a Chile. CAS contra la ciencia. Investigadores y academia critican dichos del mandatario sobre generación de empleo. El presidente cuestionó el destino de fondos públicos destinados a proyectos académicos, lo que generó una inmediata reacción desde el mundo científico, donde se defendió la labor en la generación de conocimiento y avances para la comunidad. Este texto fue escrito por Joaquín Rifo en el medio Interferencia. Las declaraciones del presidente de la República, José Antonio Kast, durante su gira Presidente Presente en la empresa portuaria de Puerto Montt, cuestionando el financiamiento estatal a la investigación académica y la rentabilidad social y laboral de la ciencia en Chile, provocaron una fuerte controversia en el ámbito de la tecnología, el conocimiento y la innovación. El mandatario expresó críticas hacia el gasto público en educación superior, argumentando que no se traduce en beneficios concretos para la ciudadanía. Hagámosle un seguimiento a todos los recursos que se han entregado en los centros de educación y veamos cuál es el resultado. Se van a sorprender, declaró. A veces 100 millones, 500 millones para una investigación que termina en un libro precioso empastado en la biblioteca. ¿Cuántos trabajos generó? Ninguno. Puede ser un gran estudio, pero no se tradujo en nada, en trabajo concreto para las personas, sostuvo el mandatario. Estos dichos se dan en un marco de austeridad fiscal y revisión del gasto por parte del gobierno.
En este contexto, cabe recordar que la ministra de Ciencia, Ximena Lincolao, ya había anunciado en marzo la suspensión temporal de becas de magíster y postdoctorado internacional para el año 2026. Las declaraciones del jefe de Estado provocaron una oleada de reacciones desde el mundo científico. El doctor José Zagal, ganador del Premio Nacional de Ciencias Naturales 2024, expresó a diario Usage que el panorama no le sorprende. Según Zagal, Chile, al no ser un país desarrollado, aunque se crea lo contrario, no confía o no invierte en investigación y desarrollo. En efecto, argumenta que el país es principalmente un exportador de materia prima con escaso valor agregado, ejemplificando con la minería del cobre y el litio, y señalando que no tenemos grandes desarrollos científicos asociados a esas exportaciones. El vicerrector de Investigación, Innovación y Creación de la Universidad de Santiago, Pablo Donoso, criticó la postura de medir la investigación únicamente por su impacto inmediato. Medir la investigación solo por el empleo que genera o pueda generar en el corto o mediano plazo es una simplificación que empobrece el debate. Si bien reconoció que las políticas públicas y los mecanismos de financiamiento pueden optimarse, enfatizó la importancia de la investigación al sostener que es clave para el desarrollo sostenible e integral de la sociedad. El astrofísico y Premio Nacional de Ciencias Exactas, José Massa, señaló que la investigación no es un lujo, sino una condición para el progreso y para fortalecer la calidad docente en las universidades. El académico afirmó que Chile necesita instituciones de primera línea mundial y sostuvo que los profesores deben estar en la frontera del conocimiento. El exministro de Ciencia, Flavio Salazar, criticó que la investigación científica sea valorada solo por su efecto inmediato en el empleo. Afirmó que las naciones desarrolladas comprendieron hace mucho tiempo que la ciencia es una inversión estratégica con alto potencial productivo. Además, señaló que los fondos destinados a la ciencia son cruciales para la formación de investigadores y el desarrollo de capacidades tecnológicas en sectores claves como la salud, la agricultura y el medio ambiente. La astrónoma Teresa Paneque calificó los comentarios presidenciales de populistas y desinformados. A través de redes sociales sostuvo que Chile destina una minúscula financiación a las ciencias y cuestionó vehementemente la posibilidad de cualquier recorte adicional al gasto de investigación. Además, desmintió categóricamente la existencia de un solo concurso con fondos públicos que otorgue 500 millones de pesos para un proyecto cuyo resultado sea un solo libro. Sebastián Molina, físico de la Pontificia Universidad Católica y divulgador científico, señaló que las cifras presentadas por CAS no calzan con los montos reales que otorgan los programas de investigación estatales. Detalló que el concurso individual de mayor envergadura que financia la Agencia Nacional de Investigación y Desarrollo, ANID, y el Fondesit regular tiene un límite anual de 57 millones de pesos. Y continuamos en Chile. PDG rompe con el gobierno y CFA advierte déficit. La mega reforma llega golpeada a su votación clave. Artículo escrito por la periodista Francisca Santander Faun desde el medio Interferencia. A horas de que la Comisión de Hacienda vote la idea de legislar, la iniciativa estrella del gobierno de José Antonio Kast acumula turbulencias. El PDG anunció su rechazo tras acusar al Ejecutivo de incumplir compromisos y el Consejo Fiscal Autónomo advirtió que el proyecto es deficitario en todo su horizonte de evaluación. El proyecto de reconstrucción nacional llega a este jueves con las mayorías en entredicho y el ambiente en la Comisión de Hacienda caldeado. La votación de la idea de legislar está agendada para hoy al mediodía, refiriéndonos al jueves de la semana pasada, pero el gobierno enfrentó un escenario más complicado del que esperaba. El golpe más reciente vino del Partido de la Gente, la bancada que días antes había llegado a un acuerdo con el Ejecutivo a cambio de incorporar iniciativas de devolución del IVA, medicamentos y pañales, dio un giro abrupto este miércoles y anunció su rechazo. El diputado Fabiano Sandón fue directo. El gobierno no cumplió su palabra. Su jefe de bancada, Juan Marcelo Valenzuela, fue más categórico. Hoy no están las condiciones para avanzar.
El cuestionamiento técnico del CFA es el otro frente abierto. El organismo determinó que el proyecto genera un impacto fiscal neto negativo en todo el horizonte de evaluación hasta el 2030, con un déficit que alcanzaría al 0.71% del Producto Interno Bruto ese año como efecto directo. Su presidenta Paula Benavides advirtió que los costos son más ciertos y predecibles, mientras que los beneficios son inciertos, graduales y condicionales, y recomendó buscar fuentes de financiamiento adicionales que hoy no están contempladas en el texto. El líder del partido, Franco Parisi, fijó dos condiciones para un eventual respaldo: que llegue el borrador de Hacienda con los compromisos por escrito y que se mantenga la tasa impositiva del 12% para las pymes, acuerdo que, según él, negoció directamente con el ministro Jorge Quirós. En paralelo, la oposición en su conjunto exige que Quirós comparezca ante la comisión antes de la votación para responder las alertas del Consejo Fiscal Autónomo, CFA. El diputado Carlos Bianchi, del Partido por la Democracia, le recordó al presidente de la Comisión, Agustín Romero, sus propias palabras de enero del año pasado, cuando el republicano acusó al gobierno de Boric de ignorar 11 riesgos fiscales del CFA a la reforma de pensiones. No se puede votar un proyecto de esta magnitud a toda carrera, dijo en ese entonces. El cuestionamiento técnico del CFA es el otro frente abierto. El organismo determinó que el proyecto genera un impacto fiscal neto negativo en todo el horizonte de evaluación hasta el 2030, como ya indicábamos anteriormente. Dentro del oficialismo, en tanto, se registran tensiones propias. Fuentes señalan que el gobierno se comprometió a modificar la propuesta de eliminación de la franquicia tributaria del CENSE luego de que tanto la UDI como el PDG amenazaran con votar en contra. La jefa de bancada UDI, Flor Beise, señaló que esa propuesta debe reformularse para beneficiar a las pymes. Desde RN, el diputado Eduardo Durán también llamó al gobierno a allanarse a cambios durante la discusión, en particular mientras que parlamentarios de ese sector siguen en contra del artículo de propiedad intelectual incluido en el texto. Por el lado de la izquierda, la presidenta del Partido Socialista, Paulina Bogdanovich, afirmó que de la DC al PC votarán en contra de la idea de legislar, aunque la declaración generó incomodidad en la Democracia Cristiana, que aún no ha definido su postura oficial. Pese al escenario, el presidente de la Comisión mantiene el itinerario para ese día, lo tuvo para ese día jueves, pero el ministro de SECPRES, José García Ruminot, reiteró que el gobierno sigue trabajando con todas las fuerzas políticas para lograr las mayorías necesarias. Si se aprueba la idea de legislar, las indicaciones se votarían este martes o miércoles de esta semana, con proyección de que el proyecto llegue a la sala la semana del 21 de mayo. Con esta información damos por concluida esta edición noticiosa del día de hoy, este 11 de mayo, y obviamente los esperamos para la próxima semana con más información acá en el 88.0. Hasta la próxima y nos vemos.

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